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1: ¿Qué tal? Buenas tardes. Estamos de regreso aquí en el Uniqlo Field a Dodger Stadium, listos para presenciar este segundo juego de la serie. Y queremos mandarle un gran saludo a su servidor, Luis Alfonso Cochito Cruz, junto a mis compañeros José Mota y Efraín Mesa Jr. en controles. Y vamos a presentar el preámbulo. El día de hoy los Dodgers llegan con un récord de 69-41, firmes en primer lugar, y unos Medias Rojas de Boston que han jugado buena pelota con 58 ganados y 51 perdidos. El día de ayer, los Medias Rojas atacaron rápidamente en la segunda entrada y en la tercera con 3 carreras. Los Dodgers, como que poco a poco estaban trabajando en la cuarta, hicieron una carrera, y en la quinta 3 carreras, pero ya en la séptima entrada, cuando entró el relevo por parte de los Dodgers de Los Ángeles, atacaron rápidamente con cuadrangulares. El juego se tornó para el lado de Boston, donde conectaron 12 imparables, terminaron con 9 carreras y los Dodgers solamente con 4.

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1: Un día más aquí en Unico Field Dodger Stadium y un día más en Cubriendo las Bases, que se une conmigo mi compañero José Mota. Y hoy vamos a hablar de lo importante que queremos que escuchen papás, niños, muchachos, jóvenes, todo, que es la rutina cuando vas a batear, práctica de bateo. José, hablemos un poquito de eso y la importancia que tiene.
2: Luis, un placer otra vez estar acá contigo y hablar de cosas así contigo y Efraín, pues es importante que usted fanático. Y como tú mencionas, ahora esta audiencia es un poco más amplia porque has hasta abuelitas que pueden decir, mijo, yo escuché tal cosa, como nos ha ocurrido a nosotros. Uh-huh. Y hemos sido testigos. La práctica de bateo, estamos hablando del nivel ya profesional, digamos, ¿verdad? Para que se simplifique. Es una rutina que tú tienes que tener, que tiene que ser una cosa educada. No puede ser un concurso de a ver hasta dónde le das. No puede ser tampoco, Luis, una competencia con tu grupo a ver quién hace más. Sino que tú te conozcas como jugador, como bateador, tu disciplina, conocer la zona de strike. Y entonces eso está, pues, también, pues, estructurado. Donde ya un instructor, un coach dice, okay, la primera ronda tenemos que hacer un toque a tercera base, un toque a primera base. Tenemos que hacer, ¿recuerdas? Hasta un squeeze, decían, un squeeze también. Uh-huh. Entonces, la rutina empieza con situaciones del juego. Idealmente es lo que se debe hacer. Te dicen, ok, el primer lanzamiento, bateo y corrido. Y no importa si está en la tierra, si está sobre tu cabeza, hay que hacer swing para que tú tengas la mentalidad de que ese es el bateo y corrido. Te dicen, ok, hombre en segunda, no hay outs. Puede que tú no consigas un lanzamiento en práctica de bateo que pasa para allá y tienes que esperar para que... Uh-huh.

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3: En lo personal, me tocó a mí ver a, cuando yo estaba de rookie con Boston en el 2001, Manny Ramírez. De verdad que era una cátedra y era una enseñanza en decir, voy 10 batazos a la banda contraria. Y así el picheo estuviera medio pegado, su plan era el que hacía. Después decía, voy para el medio, ahora sí voy para allá. Y terminaba para la banda contraria. Y cuando les decimos durante los juegos que tiene que buscar la banda contraria, no es para que batees a la banda contraria. Lo que queremos es que estés por dentro de la bola, ¿verdad? Y hagan mejores contactos.
4: Hagamos comparación. Un pitcher le decimos, mantén el hombro cerrado hacia el home, para que tengas esa dirección. Bateador igual, es que cuando tú estás alineado, ya te das más chance a que todo lo demás surja mejor. Tus manos, tus pies, tu cabeza y los ojos, Luis. Los ojos, no se habla de los ojos, ni de la vista, ni la visión, tanto en el béisbol, pero es tan necesario. Cuando tú dices, no le estoy viendo bien, pueden tirar 85 y por el medio dicen, no la vi bien. Uh-huh. Eso es algo que debe también de entrenarse. ¿Cómo se hace? Cuando usted toma un lanzamiento en prácticas, lleve los ojos hasta atrás para que ese hábito se crea también durante el juego.
3: De verdad que qué bueno que tuvimos esta plática, porque esto es lo que nosotros le decimos, usted a su nieto, yo a mi hijo, porque es lo básico. Y cuando estás perdido en el juego, vas y tienes que regresar hasta todo eso para poder aprender. Muchísimas gracias, José. Buena plática de bateo. Y ya volvemos con Damas en el Deportes como cada sábado. We'll be right back.

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1: ¿Qué tal, mi gente? Buenas tardes. Como cada sábado tenemos un invitado especial en Damas en el Deporte. Hoy es una buena amiga de la familia y que sé de lo duro que ha trabajado. Carolina Murrieta, bienvenida. Queremos hablar un poquito de ti y saber un poco de cómo fueron tus inicios en el deporte. Platícanos un poco de ti, dónde vives, de dónde eres.
2: Hola, Cruz, muchas gracias. Pues soy Carolina Murrieta, como bien dijiste, y nací en Hermosillo, pero estuve de muy chica en Texas y ahí estuve empezando con los deportes. Y en los deportes pues siempre me han gustado y me fui fortaleciendo un poquito más en el voleibol, ¿no? Y gracias a eso tuve una beca deportiva y me fui avanzando, vaya, y me fui a la universidad y tuve una beca en la universidad y estuve estudiando la ciencia del ejercicio físico. Y ahorita actualmente estoy marcando de Álamo, Sonora, México.
1: Qué bueno, qué bueno. Platícanos un poquito de esos inicios donde trabajaste para los Dallas Cowboys. Dinos cómo fue tu historia con ese equipo, el poder venir de México y estar ahí en Texas. Platícanos cómo fue esa impresión y esa experiencia para ti.
2: Bien, como les dije, estuve en la universidad y gracias a eso no trabajé con los Dallas, estuve haciendo mis prácticas con los Dallas Cowboys y tuve la oportunidad de estar ahí en el centro deportivo, ¿no?, de los diferentes entrenadores y tuve la oportunidad de estar ahí gracias a mis prácticas profesionales de la universidad y de ahí ya me estuve especializando.

0: realizando con atletas élites, ¿no? De ahí ya me estuve rodeando con diferentes entrenadores y también con atletas del mismo fútbol americano, ¿no?
1: Y ahora, actualmente, me contabas que estás a cargo de un gimnasio en Álamo, Sonora. ¿Qué es lo que practicas? Porque en Álamo, Sonora es una ciudad donde hay mucha turismo, ¿no? Sabemos que ese gimnasio trabajas con gente mayor de la tercera edad. ¿Qué es lo que hacen en este gimnasio?
0: Bueno, pues hacemos lo que vienen siendo los entrenamientos con adultos, ¿ok? Ya que están ellos retirados, un ejemplo, vienen mucho americano a retirarse aquí y aquí empezamos con un plan de entrenamiento que a veces ya vienen con sus requerimientos, ¿no? De entrenamiento, ya que eran exjugadores o exmilitares o simplemente señores que ya tienen su plan de entrenamiento y aquí los hacemos posibles, ¿no? Y hacemos el plan de entrenamiento. Y también tenemos ahorita jóvenes de beisbolistas, ¿no? De 14, 15, 16 años, donde estamos trabajándolos para que vayan a sus torneos y empiecen en algo fuerte, ¿no? Que lleguen a ser élite, vaya.
1: ¿Qué piensas del estiramiento? Que últimamente se han enfocado en Estados Unidos de solamente crear fuerza y se han lastimado muchos jugadores jóvenes porque les falta estiramiento. ¿Qué es tu filosofía o el pensar sobre esta nueva forma de trabajar con los muchachos y atletas de alto rendimiento?
0: No, no, es suma importancia, ¿no? Suma importancia y cada vez lo estamos dando cuenta a lo importante que es el estiramiento, la agilidad en el deporte, ¿no? Aparte de las pesas, es mucho más impactante, vaya, el trabajo de agilidad, de estiramiento, de explosibilidad en los atletas para que tengan su entrenamientos correctamente y sobre todo que no haya lesiones durante o al paso de sus juegos, vaya.
1: ¿Qué sería lo que te gustaría, ya para terminar esta entrevista, Carolina, hacer? Yo creo que en lo personal te conozco, sé que tienes mucha idea y sabes lo que estás trabajando. ¿Qué es el próximo paso que te gustaría dar? ¿Te gustaría regresar a Los Ángeles, a Texas, a estar en una clínica o algo para seguir implementando lo que has aprendido a lo largo de tu carrera?
0: Claro, como todo entrenador, yo creo que mi sueño más grande sería trabajar con un equipo profesional y seguir aprendiendo y seguir fortaleciendo a mi carrera, o sea, seguir los pasos a las grandes ligas, vaya.
1: ¿Y qué es lo que has trabajado y en qué te especializaste más para que la audiencia nos escuche de lo que estás especializada en todo eso del deporte?
0: Estudié ciencias del ejercicio físico y me especialicé en fisioterapia deportiva, como lo mencionaste, porque sabía que para allá iba lo que viene siendo el estiramiento, un buen estiramiento y un buena recuperación es lo máximo, así que la fisioterapia deportiva ha sido un empuje muy grande al deporte.
1: Bueno, Caro, muchas gracias por esta entrevista, muchas gracias y mucha suerte en lo que viene.
0: Gracias a ti y mucho éxito. Gracias por tomarnos en cuenta y ahí estamos en contacto.
1: Carolina Murrieta estuvo con nosotros y cuando regresemos tendremos los lanzadores para este segundo juego de la serie entre los Medias Rojas de Boston y los Dodgers.
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1: Los lanzadores para este segundo juego será el zurdo Peyton Toddy por parte de los Medias Rojas de Boston y Yoshinobu Yamamoto por parte de los Dodgers. Toddy, que tiene un récord de 6 ganados y 6 perdidos con una efectividad de 3.32, ha lanzado en 17 encuentros, todos han sido como abridor. Un total de 95 entradas completas permitiendo 78 hits, 39 carreras, cuales 35 han sido limpias, 11 de ellas base del jonrón, y ha regalado 27 bases por bola y ha ponchado a 103. El zurdo tiene buen repertorio

0: En su última salida le ganó a los Atléticos de Sacramento, donde lanzó 5 entradas y un tercio, permitiendo solamente 2 carreras que fueron jonrones, regaló una base por bola y ponchó a 7. Este Tolley, que tiene buenos lanzamientos, su recta de 4 costuras la utiliza un 47% a 96 millas por hora. El sinker lo utiliza un 22% a 95 millas por hora. Tiene un cutter que lo utiliza solamente 19% a 88 millas por hora. Su curva la utiliza poco, 8% a 82 millas por hora. Y su cambio lo utiliza solamente un 3% a un total de 86 millas por hora. Yoshinobu Yamamoto será el encargado de ir este juego y tratar de emparejar la serie, ya que los Dodgers perdieron el día de ayer. Yamamoto tiene récord de 11 ganados y 6 perdidos con la efectividad de 2.72. En 19 salidas tiene un juego completo, ha lanzado 125 entradas 2 tercios, donde ha permitido 39 carreras, 38 han sido limpias, 13 jonrones, ha regalado 28 bases por bola y ha ponchado a 118. En su última salida, Yamamoto tuvo una tremenda actuación contra los Mets de Nueva York, donde lanzó y ganó ese partido lanzando 6 entradas completas, permitiendo solamente 5 hits, una carrera, 3 bases por bola y ponchó a 5. A Yamamoto le batean en lo que va de esta temporada solamente .190 a la oposición, y va a ser un tremendo juego para estas dos escuadras. Los Dodgers, que han bateado bien contra lanzadores zurdos, y Yamamoto, que está listo para salir y ganarle a estos Medias Rojas de Boston. Y no se mueva, que cuando regresemos tendremos las claves del partido para el día de hoy.
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3: ¿Qué tal, mi gente? Buenas tardes, estamos de regreso aquí en este hermoso estadio, con esta hermosa vista, Uniqlo Field Dodger Stadium, listos para presenciar el segundo juego de la serie contra los Medias Rojas de Boston a las 6:10. Y es un gusto saludarlo donde quiera que se encuentre usted. Un servidor, Luis Alfonso Cochito Cruz, junto a mis compañeros José Mota y Efraín Mesa Jr. en controles como nuestro ingeniero de audio, queremos presentarle las claves para este segundo juego. Los Dodgers perdieron ayer 9-4 contra este equipo de Boston, que se vio muy superior a la hora de jugar defensa y batear. Los bateadores mejores de este equipo es Zidane Rafaela, que el día de ayer conectó un cuadrangular lejísimos. Willy Abreu, que con un infield hit sacó de paso a los lanzadores de los Dodgers. Esos tres jugadores pienso yo que son la clave de tenerlos fuera de base. Por parte de los Dodgers irá a la lomita Yoshinobu Yamamoto, que tuvo una tremenda gira donde lanzó contra los Yankees y los Mets, haciendo una tremenda labor, ganando los dos partidos. Y Yamamoto con una buena defensiva que necesita el día de hoy. Andy Pages puede ser pieza clave para el día de hoy, que batea bien contra lanzadores zurdos. Y el veterano Miguel Rojas también está jugando en el shortstop el día de hoy. Y esperamos que Kike Hernández encuentre su timing. Y Shohei Ohtani está de regreso, que también ha bateado bien contra zurdos. Así que hoy es el segundo juego de la serie entre Medias Rojas de Boston y los Dodgers. Y cuando regresemos tendremos las alineaciones y el primer lanzamiento.
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3: Okay. ¿Qué tal, mi gente? Buenas tardes. Todo listo por acá en Uniqlo Field Dodger Stadium para presenciar este segundo juego de la serie. Y ya salen al campo los Dodgers de Los Ángeles. Y a continuación queremos presentarle las alineaciones para este segundo juego. Empezaremos con los Medias Rojas de Boston, que entrarán de la siguiente manera, con Anthony Ziegler en segunda base. El primer bate, el segundo bate será Zidane Rafaela, que estará jugando el jardín central, conectó un batazo larguísimo de jonrón el día de ayer. El tercero será Willier Abreu en el jardín derecho. El cuarto bate será Caleb Durbing, que estará jugando en tercera base. El quinto, el japonés Masataka Yoshida, que estará de bateador designado. Sexto bate será Nick Sogard en primera base. El séptimo será Andrew Monasterios, con dos tremendas jugadas ayer, estará de shortstop una vez más. El octavo será Jeremy Duran, que estará jugando el jardín izquierdo. Y el noveno bate será Connor Wong, que estará como catcher el día de hoy. El pitcher abridor por parte de los Medias Rojas de Boston será el zurdo Peyton Tully, que tiene récord de 6 ganados, 6 perdidos con efectividad 3.32. Por parte de sus Dodgers de Los Ángeles, el primer bate estará Shohei Ohtani como bateador designado. El segundo, el cubano Andy Pages, estará cubriendo el jardín central. El tercer bate estará Tommy Edman, que estará jugando la segunda base. El cuarto, Freddie Freeman en primera base. El quinto, Kike Hernández, que estará en el jardín izquierdo. Sexto bate, Teoscar Hernández en el jardín derecho. El séptimo estará Max Muncy cubriendo la tercera base. El octavo, el veterano venezolano Miguel Rojas, que estará jugando el shortstop. Y el noveno bate será Dalton Rushing, que estará como catcher. El pitcher abridor por los Dodgers será el japonés y el as de la rotación, Yoshinobu Yamamoto, que tiene el récord de 11 ganados, 6 perdidos, efectividad de 2.72. Así que los Dodgers obligados a tratar de ganar este partido enfrentan a un muchachito Tody, que está lanzando bien, pero este equipo de los Dodgers ha llegado a esos muchachos con buenos números cuando juegan aquí en Dodger Stadium. Y Yamamoto, con una tremenda temporada, está haciendo un buen trabajo. Vamos a ver si pueden emparejar esta serie el día de hoy. Y con ustedes para platicar un poco de pelota y guiarnos sobre lo que viene en este partido está mi compañero, amigo y maestro José Mota.
2: Gracias, Cochito. Aquí vamos una vez más en esta tarde preciosa, calurosa para el béisbol, tarde de verano y también comenzando ya el mes de agosto con este partido número 111 para el equipo de los Dodgers. Ya restando 52 encuentros. Bueno, los Dodgers llegan el día de hoy con su marca de 69-41. 11 delante de Arizona, amaneciendo el día de hoy. Los Red Sox, segunda posición de comodines. Hoy comenzaron delante de Cleveland y Minnesota. Y con marca de 58-51 a 6 detrás de Tampa Bay amaneciendo. Se prepara el Samurai Yamamoto contra Anthony Ziegler. Cantador Strike, dice el árbitro Doug Eddings. 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Ziegler batea 2.48 con 3 cuadrangulares y 9 remolcadas. Bateador zurdo. Se prepara el Samurai de 27 años. Rompe el bate, los latecitos lentos. Segunda base hacia adelante rápidamente. Fildea Edman. Tiro primera base. Allá se combinó con Freddie Freeman para hacer el lado del 4-3.
3: Partió ese bate en 10 pedazos y buen picheo ejecutado a la parte de adentro del bateador zurdo. Ya tiene el primer out.
5: 6-11-85.
2: 85 grados comenzando el partido de hoy. Y a 6:11 de la tarde. Se da Rafael, el muchacho de Wellstar en Curazao. Prácticamente decidió el partido de ayer con su largo cuadrangular de más de 400 pies. Saque elevado, profundo a la izquierda otra vez. Va detrás de la pelota. Páez también la ve para arriba, volando Quique. Y se fue de cuadrangular para Cedar Rafaela. El muchacho está incontenible, lo está haciendo todo. Ya conectó ahí su número 13 del año, remolcado número 55. Y se va arriba Boston. 1-0 rápido contra Yoshinobu Yamamoto.
3: Le brincó rápidamente ese picheo con un tremendo swing por parte de Rafaela, alto en la zona, y no se lo perdona. Ya tienen la ventaja aquí en la primera entrada.
2: Un swing controladísimo, Luis. Nada a buscar más que un buen contacto. Yamamoto acaba de permitir su jonrón número 14 del año. Aquí se enfrenta a Willier Abreu, el venezolano bateador zurdo. 2.48 su promedio, 16 cuadrangulares y 53 remolcadas para Abreu, que juega el derecho. Primer strike para Abreu. Yamamoto llega con marca de 11 ganados y 6 perdidos, efectividad en 2.72. Batazo por segunda base, machucó por allá, fildea Tavi Edman otra vez y se hace el out del 4-3. Otro contacto flojo, entre un contacto grande.
3: Y viendo el juego de ayer, José, yo creo que este equipo está caliente como equipo porque no han dejado de tomar las ventajas. Por ejemplo, Rafael ayer dio 3 hits buenísimos y ahora los atacan. Vamos a ver Yamamoto cómo viene y puede recuperarse de ese jonrón y mantener el juego ahí.
2: Así mismo es, a batear bien aquí Caleb Durbin. En su carrera contra Yamamoto tiene de 4-0. El ex cervecero. Una cadena de 7 partidos consecutivos envasándose Durbin. Mónica y falla. Y ha sido la primera entrada del problema ahora Yamamoto. En la primera entrada efectividad el 3.79, pero de ahí en adelante 2.53.
3: Y el jonrón lo está siguiendo últimamente a Yamamoto.
2: La posición la batea 190 llegando a Yamamoto. Lo más consistente de todo. 190 Luis, derechos y zurdos, no importa quién. Ahí está el segundo strike cantado aquí para Durbin. 2.46 su promedio, 10 cuadrangulares y 44 remolcadas. Dos outs, bases limpias, se prepara Yoshinobu. El lanzamiento es poquitito bola. No muy lejos. Doug Eddings detrás del home. Mike Malinsky en primera. Emil Jiménez en segunda base como árbitro. Y Gabe Morales, árbitro en tercera base. El central, el derecho, parte de la primera base, todavía ocupados por el sol ardiente aquí en el sur de California. Retazo, tercera base, va a su izquierda rápidamente, tiro a primera base de Mancy, se hace la del 5-3. Tres roletas, un jonrón y así de rápido. Boston con una carrera, gracias a Rafaela y Dodgers por batear.
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5: Okay. Shohei Ohtani, aquí va a comenzar esto para Dave Roberts y sus Dodgers. Con la mejor marca en el béisbol, 69-41. Ohtani designado, honró el día de ayer, tiene 24, ahora con 67 remolcados, batea 2.91. Contra el zurdo de 23 años, Peyton Tolley. Primer lanzamiento es bola, dice el árbitro Doug Innings. Coach en tercera base, Dino Ivo. Primera base, Chris Woodward. Tolley llega con marca pareja de 6 ganados, 6 perdidos. Efectividad muy buena, 3.32. Lanzamiento es cantado strike. Aparición ya número 18, todas como abridor. 95 entradas, 78 hits. Ha permitido 35 carreras limpias. 11 cuadrangulares, ha ponchado a 103. Unino, retazo fuerte que se va a ir allá en el hueco vacío del campo corto. Buen bateo de Ohtani, otra vez Luis a la banda contraria, el hombre se sigue encontrando.
6: De verdad que sí, y es una buena señal para el equipo que él está dejando llegar esos picheos. No está largo con su swing porque no le podía poder dar ese batazo y ya tiene su primer hit del día.
5: 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Ohtani comenzó bateando 2.83 el día de hoy contra zurdos y las ha pegado 10 cuadrangulares de sus 24. Ahí viene Pages, hombre en primera, batazo en línea al jardín derecho, buscándose atrás Abreu por allá y su guante de oro la capturó. Ohtani va para segunda base, empieza y corre, el hombre es por bastante. Tremenda asistencia en el tiro ahí de parte de Willy Abreu. Y se ha precipitado demasiado ahí Shohei Ohtani. Hay dos outs, doble play.
6: Y haya tomado la decisión de hacer el pisa y corre y se regresa. Y de verdad que lo pusieron fuera por par de pasos.
5: Y lo bien es que se colocó detrás de la pelota y Abreu para hacer ese tiro.
6: De verdad que sí, hasta tomó un pasito extra. Se acomodó la pelota y hizo un tiro de un bote perfecto a segunda.
5: Muy buena comunicación en primera base Nick Sogar, indicándole rápidamente, el hombre va a correr. Intentó Tani, lo celebró Peyton Tolley también con su defensa. Hablando de ella, Abreu en el derecho con dos guantes de oro. Sedán Rafael en el central, Jaren Duran en el izquierdo. Tercera base Caleb Durbin, campo corto Andrew Monasterio, sensacional anoche en el campo corto. En segunda Anthony Ziegler, primera base Nick Sogard. Connor Wong, el ex Dodger, está detrás del home. Swing que abanica Tommy Edman y luego saca un foul. Edman llega bateando tercero el día de hoy, ha jugado en 34 juegos. 3.21 su promedio con 2 cuadrangulares y 18 remolcadas. Lanzamientos abiertos para el nativo de Stillwater en Oklahoma y producto de la Universidad de Texas Christian, este Peyton Tolley. Zurdo que adoran sus compañeros, muy animado, buen compañero. Abanica y falla, se va Tommy Edman y se van los Dodgers con todo y par de buenos contactos. Nada que mostrar. El brazo de Abreu dice presente y vamos a la segunda entrada, 1-0 Boston.
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6: Okay. Segunda entrada, cantando de Frank aquí en competencia de compañeros del Clásico Mundial de Béisbol. Yamamoto contra Masataka Yoshida, el designado de Boston, que batea quinto. Detrás Nick Soccer y luego Andrew Monasterio. Lanzamiento es afuera defensivamente. Los Dodgers hoy en el izquierdo con Kike Hernández, en el central Pajes, en el derecho de Oscar Hernández allá en el sol. Primera base Freddie Freeman, segunda base ya el ocupado Tommy Evans, campo corto Miguel Rojas, tercera base Max Muncy. Una bola en el strike, foul para atrás. 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
7: Estos dos fueron compañeros con los Oryx Búfalos varios años,
6: así que se conocen muy bien. Hasta los 64 en el año, Yoshida con 4 cuadrangulares, 20 remolcadas. Y tiene control en 2 bolas, 2 strikes. Estaba viendo una vez, revisando Luis, el swing de Sedán Rafaela. Recta de 2 separados, split finger, primer lanzamiento. ¿Cómo que no lo buscaba?
7: No, claro, lo fue a buscar y lo tuvo donde lo quería.
6: Le dio donde le da para allá lejos. Lanzamiento es cantado en strike. Alegremente lo canta Doug Innings. Es el primer ponche para el Samurai Yamamoto. Su número 119 este año.
7: Tú sabes que cuando uno está pasando por un buen momento como equipo, tú dices, voy a buscar el rompiente. Y ahí viene el rompiente. Cuando uno está mal, no adivina nada.
6: Sí, pero entonces tú dices, cuando te va bien, lo buscas. Te lo tiran, pero bateable.
7: Sí, y cuando va mal, el mejor
6: picheo. Te lo tiran,
7: pero un picheo perfecto.
6: Exacto. Un 1-0 conteo aquí para Nick Sogard. Hizo muy buen trabajo también él mismo, jugando segunda y primera noche. Ha jugado en 14 juegos solamente, 2.73. Buscando su primer cuadrangular, ha remolcado 3 carreras. Cantado de strike, un equipo que anoche notamos, Luis. Juegan suelto, mucha personalidad, mucho ánimo, mucha unión entre ellos. Mi gente, ya van a ganar 15 consecutivos una vez.
7: Ahí son
6: 15 en línea. 1-1. Lanzamiento es alto adentro, una recta cortada ahí de Yoshinobu.
7: Y para haber pasado lo que pasaron de despedir el manager y llega este muchacho de nada y empezar a ganar, es como que se ve un buen trabajo entre todos.
6: De verdad que sí. 2-1 para Soga. Abanica y falla. Entonces, Chad Tracy, dirigente en AAA, no es que trajeron una personalidad como un Don Marini, no. El manager de AAA.
7: Le dijeron, te subieron a Grandes Ligas. Imagínate.
6: Así mismo, lo ha hecho muy bien. Con Raíces Dodgers, con su padre Jim Tracy. Lanzamiento es cerca de la zona, es bola. En 3-2. Es pichó así donde el mismo Washington tiene que recibirlo un poco más suave.
7: Recibirlo, no quería hacerlo strike.
6: Lo levantó demasiado ahí, ya eso engaña al árbitro para nada. 3-2. Saque elevado por la izquierda, cerca de la línea, buscando por allá Kike, la pelota en territorio de foul y nadie le llega. Iba de espalda al home en tercera base Max Muncy. Buena carrera ahí de parte de Kike. Soga se mantiene activo aquí y vivo todavía en el turno en 3-2. Hizo Yamamoto 9 lanzamientos en la primera entrada, 8 fueron strikes. Y Tolley hizo 8 lanzamientos y 6 fueron strikes, solamente combinando para 17 entre los dos. El

0: Samurai.
1: En apertura número 20 de este año. Un tremendo control que ha exhibido. 28 bases por bolas, ahora en 125 entradas y 2 tercios comenzando. En 3 y 2. Es bola a la cuarta. Buen turno aquí para Nick Sogard. Lo trabajó muy bien.
2: Le peleó hasta lo último y hace que ese picheo que Rushing no le hace buen mascoteo sea el bueno del turno, porque después le fablea uno y pierde el otro la tierra para darle base por gol.
1: A batear viene Andrew Monasterio. Exhibición de fildeo toda la noche anoche.
2: Y para los dos lados, para la izquierda y derecha.
1: De 1-1 en su carrera lleva contra Yamamoto, saca foul la pelota hacia la derecha. Yoshi viene de una salida donde lanzó un tremendo partido ya contra los Mets, donde tuvo que batallar cada lanzamiento también. Partido que estuviste ahí con Carlos Álvarez. 6 entradas, 5 hits, 1 carrera, 3 bases, 5 ponches. Es un total de 100 lanzamientos. Lanzamiento es abierto aquí para el bateador Andrew Monasterio. 1-0. Arriba Boston. Primera entrada, jonrón de Sedán Rafael a su número 13 del año. Yamamoto acá en casa, 4 ganados y 4 perdidos. Efectividad 3.27. En gira tiene 7 y 2, 2.17. Lanzamiento es bola. Mencionó una cosa interesante, pues ya en cuanto a porcentaje de lanzamientos, mismo porcentaje de rectas que Spirit Fingers.
2: Bueno, ahí vamos a ver si le está yendo mejor o no, como dentro de los años que utilizaba más su recta.
1: Elevado altísimo al central derecho, por allá Paje saca el guante avisándolo a T. Oscar, que está hoy a su izquierda, y captura. 27% rectas, 26% rectas, dedos separados, pero a la recta del dedo separado es la que fallan un 33% de las veces. Pero no diga eso, se da Rafaela. Hay dos outs para Jaren Durán. Llega el día de hoy el producto de Corona, California, bateando 198, 13 cuadrangulares, 56 remolcadas. Luis
2: Eso no, eso está bueno.

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1: Freddy muy inteligente, ¿no? Porque el pichó anterior lo fauleó en la parte media y este pichó iba saliendo hacia afuera de la zona de strike y solamente le pone el bate. Para poder hacer eso tienes que tener mucha confianza y mucha sabiduría como lo tiene Freddy Freeman. Vea sus piernas largas, todo. Todo el combo. Wow.

muchachito Jill Downs parecía que sí. Tenía tantas facultades que a mí se me hace tan injusto que con todo lo que hizo no tuviera trabajo. Pero bueno, así es el béisbol. Yo creo que mientras un año te puedes sacar de pelota si no te enfocas bien.

0: Nos vamos contra Zurdos. Batea 305 este año. Contra derechos 228. Saca Machucón de foul allá ante el tercera base. La pelota rueda. Los Dodgers habían ganado 5 consecutivos en serie regular aquí contra Boston antes de la victoria de Boston anoche. Y en total, en este estadio tienen 9-4 contra los bostonianos en serie regular. Foul fuerte hacia la izquierda contra la malla. La última apertura de Polly, de 23 años. El 27 de julio en Sacramento, donde ganó y lanzó 5 entradas y un tercio, permitiendo 5 hits y 2 carreras, incluyendo 2 cuadrangulares. Ponchó a 7. Alto lanzamiento. Nunca lo han dejado llegar, Luis, a 100 lanzamientos.
1: Cuidando lo que lo tienen ahí. Futuro, el futuro de ellos.
0: Hizo 90 esa última. Y lo dejaron llegar a 99 y lo sacaron una vez para afuera. 1 y 2. Línea fuerte que pasa por la tercera base a la línea. Se abre de foul. Va por segunda base Mancy. Dino Ivo lo está parando en tercera base. Va para la segunda con doblete el de los Teques Venezuela. Miguel Rojas. Dodgers haciendo muy buenos contactos avanzando el partido de hoy.
1: Se le quedó perfecto a ese rompiente Rojas. Y solamente le utilizó las manos por la parte de adentro de la pelota y la tiró por tercera base para dar ese doblete y poner corredor en segunda y tercera.
0: Esa salió caliente. Ahí viene el coche picheo Andrew Bailey a hablar.

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5: Y aquí es donde tiene que venir a aprender a solamente poner la bola en pan.
6: Y un zurdo ahí no te va a entrar demasiado. Ahora el dirigente Chad Tracy dice, Otani, base abierta. Vete para primera base. Y también considerando cómo le pegan los zurdos a Tony, como le pegó Otani. Y dice, me arriesgo aquí con el derecho poderoso Andy Páez. Bases llenas para Páez. Le pegó durísimo allá al derecho en su primer turno capturado. Lanzamiento es bola. Interesantes estrategias. Vemos algo diferente. Vemos estilos de dirigir, pensamientos. Muchos dirigentes dicen, no, zurdo contra zurdo. No, tú le vas a lanzar a Otani. Lanzamiento para Páez. Saca foul por la derecha.
5: Y algo que hay que darle crédito a Tracy, José, es que ayer hizo los momentos, los movimientos adecuados y le dieron resultado, porque vino a traer a Brian Bello a la hora exacta para sacar esos bateadores de out y se ganó el partido.
6: Exacto. Y eso que perdió a Contreras, una lesión también a Wilson, que fue golpeado en la cabeza, no está jugando el día de hoy. Una buena strike para Páez. Ha remontado 70 en las carreras, bateado 68. Swing y lo falla. Le guapió con la recta a 97 millas. Esa recta de Tolly promedia 96. Sinker promedia 95. También tira recta cortada, tira su curva y su cambio. 1 y 2 aquí para Páez, bases llenas. Saque elevado derecho.

0: Lo volteé a ver como que lo... Pero fue un swing. No, como que le está viendo bien los pitchers.
1: El conteo en 0 bolas, 2 strikes, 2 outs. Un swing rapidísimo. El samurai se distrae un poco mirando hacia el dugout. Ya está preparado en 0 y 2. Muy abierto ahí el lanzamiento en curva. Rafael ahora con 13 cuadrangulares, 55 remolcadas. Slugging de 464. El bateo de extra bases de poder. Tiene ya 30 partidos de multi-hits. Saca otro elevado profundo a la izquierda. Va hacia atrás Quique. Va a la pared Quique. Mira hacia arriba Quique. Cuadrangular para Sedán Rafaela. Se lo gozó desde el primer swing que saqueó de foul, mostrando la confianza, mirando a Yamamoto. Ha pegado 3 cuadrangulares en esta serie y se empató el partido 2-2 aquí en la tercera entrada.
0: Bueno, mencionábamos que le estaba viendo bien los picheos y es el mismo picheo exactamente que le sacó el primer turno. Ahora ahí entonces strike se lo deja cómodo en la parte alta y no lo perdona.
1: Está castigando a Yamamoto Rafaela. Otro partido de multi hits, 31 de ellos. Segundo partido de multicuadrangulares para Sedán Rafaela, el de Curazao.

0: este Freddy Freeman que ha estado calientito en las últimas semanas.
1: Pero de Jackson dio a 11 partidos consecutivos. Todavía la pegando de hit con sencillo la banda contraria en su primer turno, y él anotó un delanto del jonrón de Oscar Hernández.
0: Ya está en 307, José. Hace poco lo vimos en 280.
1: Así mismo. Hoy comenzó cuarto en bateo en la Liga Nacional. Lanzamiento es bajo afuera. Todavía no oculta Luis. El que dice batear 300 significa mucho para mí. Freddy, 574 dobletes. Lanzamiento a Benica y falla, empatado con Charlie Gehringer y con Bobby Abreu, la posición número 25. El próximo es Wade Box, está 4 adelante con 578. Ya ha pegado 27 dobles este año. Encontró pareja una bola en el strike. Letazo por segunda base. Ahí Fidel Ziegler va a segunda. Monasterio va a primera. Doble play, algo que también hace bastante Freddy Freeman, lamentablemente para él. Es otro doble play para el que batea y son 15. Con este 16, hay los sounds aquí en la tercera entrada.
2: Y un picheo bien ejecutado ahí por parte de Toddy que lo hace que vaya alrededor de la pelota. Y el segunda base también sigue con buena jugada.
1: Como decían, Luis, el doble play más difícil es cuando tiene que hacer un tiro largo allá. Al otro lado de la primera base, entonces otra vez a primera base, y lo hicieron muy bien. Quique batea con un strike en su cuenta, bateador derecho. Quique tiene elevado a segundo en su primer turno. Dos por

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2: Para más información. 2-2 el partido. Una hora aquí en la cuarta entrada para Yoshida, que se ponchó cantado frente a su ex compañero tanto aquí en el Clásico Mundial de Béisbol como allá en Japón, como mencionó el Cochito. Foul hacia la izquierda para Yoshida. Hoy segundo de la serie, victoria anoche del equipo de Boston, atacando al bullpen de los Dodgers y a la hora recién reasignado Cole Irvin. Lanzamiento es abierto. Yamamoto, sus últimas 11 aperturas, tiene 8-3. Efectividad de 2.14. Se prepara en un 1. Saque elevado al central izquierdo. Páez saca la mano. Le dice por allá: quítate de por acá, Kike, yo la tengo. Y así mismo se hace el segundo down. Hacemos una pausa de 10 segundos. 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
2: Dodgers mañana enfrentarán otro zurdo en Jake Bennett. Así como hicieron el día de ayer con Ranger Suárez, hoy con Tolly, mañana tienen a Bennett, que se va a enfrentar a Emmett Sheehan para finalizarle la serie y también la estadía de los Dodgers. Frank en su cuenta, se haga batazo rodado por primera base profundo, filial Freddy Freeman, le pasa a Yamamoto y se acabó la entrada limpia aquí para Yamamoto en la cuarta. Se va Boston, falla Soga del 3-1. Vamos a la parte baja de la cuarta, 2-2.
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7: Un batazo. Un home run conectado por Max Muncy que abrió el camino para el gane de los Dodgers.

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3: Oscar Hernández viene a batear aquí. Hasta ahora el marca de diferencia con jonrón de 2 carreras. Lanzamiento es bola. De Oscar a la banda contraria, pegó su 10º del año, ahora con 40 remolcadas. Obviamente a 6º le sigue Max Muncy y luego Miguel Rojas.
4: O sea, ¿qué usted sentía cuando ya llegaba este mes? Creo que agosto es el mes más difícil, ¿no? Porque estás tratando de mantener tus números y también mantenerte fuerte porque ya tienes 100 juegos jugados.
3: Llega el cansancio. Foul fuerte, se pegó allá en un pie de Oscar y rueda en el home plate. Con todo y que trae protección, siempre se encuentra el punto donde no hay nada de ella y sigue Te Oscar allá en rodillas. Ahí sale el buen amigo Possum junto a Dave Roberts, asistente médico y el dirigente, a ver a Te Oscar, que sigue cojeando bastante.

0: De ese golpe, Luis.
1: Se dio durísimo. Vamos a ver dónde se dio. No sabemos si es en la pato, en la espinilla o en la rodilla o en el tobillo, pero sí se está doliendo bastante.
0: Ahora no se ve más que nada su rodilla. Vamos a ver exactamente dónde sintió. Si lo siente en un lado y le dio en otro también.
1: Sí, se tocó la punta del pie izquierdo. Vamos a ver si, si es indicio de que por ahí fue.
0: El dirigente ya está mirando hacia el dugout, que tú sabes, no, que eso no es una mala señal. Es el dirigente, déjame mirar allá a ver qué es lo que tengo que hacer.
1: Y déjame decirte, esos spikes nuevos de estos años, José, son tela. Eso no es como antes, que estaban un poquito de piel y que te cubrían un poquito el golpe. Ahora es el pie puro. Cuando te da ahí mismo en el empeine.
0: Muy poca protección. Este Oscar está tratando todo, comprando aquí tiempo. Y claro que hay preocupación siempre con Teo. Viene, no olvidemos, una lesión también de una corva. Y hay que darle todo el beneficio aquí de la duda a Teo. Toma su bate una vez más. Pero ya pone al dirigente a pensar, bueno, si pasa algo en los jardines, ¿qué tengo que hacer? Así que prepárate, Kyle Tucker.
1: Y hablando de la banca, ahí es donde uno tiene que estar corriendo ahí por si se hace un cambio, estar listo para cuando te metan y no decir, bueno, yo no estaba listo.
0: No estaba listo.
1: Y hablamos de la banca ayer.
0: Sí, señor. A intentar otra vez aquí Teo en una bola en el strike. Lanzamiento es abierto. Y como se siente Teo comenzando el día de hoy, dice, yo no quiero salir.
1: No me
0: aquí.
1: Quiero salir.
0: No.
1: Pero ahí yo hubiera pedido tiempo y agarrar un protector de ahí del mismo, del pie.
0: Algo mismo. 2 y 1. Saca una línea que se va a ir al jardín central. Teo no sale de mejor manera ya de home plate, pero tiene sencillo. Bueno, el hombre se lo ganó con todo y dolor y todavía sigue por allá doliéndose. Llegando a primera base, dice el dirigente, no, no, déjame tranquilo, déjame por acá. Sencillo para Teo, que lleva 2-2.
1: Se ve que le está doliendo. Pero con el 2-2, no, yo me quedo también. Hasta ver hasta cuándo va a ver otra, a ver a Linda, como dice uno, de tener un juego de 2.
0: Vamos a tener que trabajar, Teo. Mucho. Vamos a voltear bien el Max Muncy, que tiene sencillo el derecho en su primer turno. Ya los Dodgers con un total de 6-6 frente al zurdo Peyton Tolley. Lanzamiento para Muncy, aguanta el swing foul para atrás. Estaba saludando allá el árbitro Doug Eddings detrás del home. Yo nunca había recibido un saludo de un árbitro durante un juego. En medio de un juego.
1: Volteó y dijo.
0: ¿Y sabes dónde nos juntamos él y yo? En Guadalajara también.
1: También estaba.
0: En el clásico, donde tú estabas también.
1: 17, sí.
0: Sí, él estaba por allá. Ahora que falla. Doug Eddings siempre envuelto en la controversia de Angels y AJ Przinsky. Aquel ponche contra Kevin Escobar, donde el catcher tomó la pelota. Persis corrió a primera base, dijo, esa pelota pico en tierra, y eventualmente se cantó safe. El catcher jugó árbitro y perdió. Y de ahí se le fue la serie hacia abajo a Mike Socha los Angels. Y la controversia fue que Doug Eddings hizo un gesto como que ponche.
1: Y después
0: hizo así. Un fallo del catcher, Josh Paul. América se poncha. Aquí Max Muncy, hasta le barrió el ángulo del brazo ahí. Tolley ponchando a Muncy para el primer out. Pero es una cosa, Luis, que Doug Eddings, cuando salimos de Guadalajara, me dijo, oye, pero qué tremendo evento montaron por allá. De verdad que sí, se ve contentísimo.
1: La gente de verdad de todo México y de todos lados estaban ahí. Estaba Puerto Rico, Italia, México, Venezuela. Un grupo buenísimo.
0: A batear viene Miguel Rojas, que saca foul por la derecha. Rojas tiene un sólido doble, su número 10 ya de este año. Eso fue la segunda entrada. Hablamos de aquel turno, Luis, de Dalton Rushing, que tiene la urgencia.
1: Aquí está.
0: Ese turno ahora mismo está marcando diferencia grande. El partido 2-2. Se pega ahora Rojas, que está rodando también. Ahora está de espalda en la tierra. Otro foul que alcanza el bateador de los Dodgers. Y Luis, tú bien sabes que son ciertos lanzadores que por la rotación y donde viene el swing, eso ocurre más que contra otros.
1: Y es que los son rectas cortadas, pegadas, y ahí tú sabes que el primer contacto va directamente al pie.
0: Tú haces el
1: o
0: swing.
1: Se dio en el mismo lugar, José, en el mismo lugar donde se dio Teo Oscar, en el empeine.
0: El swing comienza, de repente ahí está la pelota, y de repente la pelota donde está, y le das a la parte de arriba.
1: Y ahí sale más duro

0: todavía.
1: Muchos lanzadores se han distinguido en sus carreras por eso mismo. Que es la intención de que el bateador le pegue a la parte de arriba de la pelota, porque hay obviamente más chance para una roleta y menos potencia para una línea. Otra vez se le están dando tiempo aquí a Miguel Rojas, y son dos veteranos también, otra cosa que
0: sí, hay que
1: tener en mente.
0: Ya vemos a Tucker haciendo un par de movimientos ahí en el brazo, nada más como diciendo, por si acaso yo estoy acá. Y eso duele ahorita, pero ahorita que se enfríe, ahí es que se pone así morado.
1: En primer salte Oscar, que tiene que coger aquí de estación en estación. Y Rojas se encontró en 0 bolas, 12 strikes. Saca foul, la pelota va por la derecha. El partido, 2 carreras para los Dodgers con 6-6, 2 carreras para Boston con 2-6, 2 cuadrangulares de Sedán Rafael. Interesante que Boston llegó al día de hoy, llegó a la serie. Últimos de cuadrangulares en la Liga Americana. Y también de 30 equipos en grandes ligas, la posición número 28. Lanzamiento para Rojas, es cantado, strike, se dilató un poquitito ahí Doug Eddings, pero es ponchado, no hay que de parte de Rojas, es el segundo de la cuarta entrada.
0: Y aquí es donde te pones a pensar y dices, bueno, tengo a Alex Cobb, hoy en el día libre de Mookie Betts, entonces iba a tener que hacer demasiados movimientos si sacas a uno de ellos dos o a los dos.
1: Y hoy dije el dirigente, tengo que buscar la manera de darle turnos a Alex Cobb, dice, ahora con la entrada de Kike, tengo que mantener a todo el mundo fresco. Ahora que falla Dalton Rushing, admitiendo Luis, el dirigente, de que con Alex Cobb contra Zurdos hemos jugado buena pelota.
0: Sí.
1: Pero obviamente ahora pues más limitado y más apretada las manos de Dave Roberts. Rushing falló con elevador central lento y flojo con bases llenas en su primer turno. Vanica y falla. O segunda y tercera tenía Rushing ahí. Tenía en tercera base a Mancy, en segunda base tenía Rojas. Después se la llenaron a Pajes, intencionalmente envasando a Otani cuando Pajes sacó un batazo bien fuerte, pero de frente al segunda base. 72 para Rushing, que batean 2.56, 12 cuadrangulares. Abanica y falla, se lo llevaron rápido con 3 lanzamientos. Se acabó la entrada después de sencillo. 3 ponches del zurdo Peyton Tolley. Vamos a la quinta entrada, 2-2, Dodgers y Red Sox.
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1: Pasamos a la quinta entrada, José Mota junto a Luis El Cochito Cruz y Efraín Mesa Jr. acá en controles. Y siempre gratos de ustedes en sintonía con nosotros acá desde esta cabina, Jaime Jarrín, y acá en Único Field Dodger Stadium.
0: Y queremos mandar un gran saludo a nuestro amigo Pliego Villa, que siempre nos está escuchando. Le mandamos un fuerte abrazo.
1: Pliego, esperamos que nos escuches bien, ¿verdad?
0: Así
1: es. Cualquier
0: cosa,
1: nos avisas.
0: Claro, sí. 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
1: A batear viene por el equipo de Boston el séptimo bateador, Andrew Monasterio, contra Yoshinobu Yamamoto. Ha permitido, como decía, solamente esos dos hits, ha ponchado dos, ha regalado una base. El Samurai llega con 50 lanzamientos, 34 de strike. Lanzamiento es cantado para Monasterio, que tiene elevado al central en su primer turno.

0: 5 outs por tierra para Yamamoto el día de hoy. Se prepara. Llegó el día de hoy con 47% de batazos inducidos por suelo. Cinco también, pues han sido por aire. Una bola en el strike. Foul, la pelota rodando a la izquierda. 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Otra más, la última, Guatemala, excepcional.
1: Buenísimo estuvo el ambiente desde temprano.
0: Por ahí vienen los salvadoreños también a aprender la cosa. 2-2 para Bonasterio. Bateador derecho, lanzamiento es bola. Está siguiendo todo muy bien. Y aquí ya en el conteo, 3-2. Arizona, que comenzó el día de hoy 11 detrás de los Dodgers, han tomado comando de 10-5 en Cleveland en la octava entrada ante los Guardianes, que están peleando por un puesto de comodines. Batazo fuerte que pasa el montículo, bien colocado profundo en segunda base allá. Edman tira primera base y se hace out. Out basado en posicionamiento ahí, Luis, primera.
1: Y fue otro contacto sólido contra Yamamoto que casi lo impacta él en el pie, pero estaba bien colocado ahí ese también.
0: Diría de Roberts, otro pie, no. Ya.
1: Ya, no, en otro lado, dale en otro lado.
0: Sigue por allá este Oscar, el juego en derecho, sigue el campo corto Miguel Rojas. Ambos golpeándose sólidamente con fouls. Vamos a terminar Jaren Durán, bateador zurdo, lanzamiento para el escantado strike. El nativo de Corona y contentísimo estar otra vez por acá en el sur de California y producto de Long Beach State. Un tremendo atleta, Jaren Durán, batea octavo. Saca foul, la pelota a nuestra izquierda contra los Dodgers de por vida. Llegó bateando 481 en 27 turnos. Así que jugar contra el azul como que lo prende un poco.
1: Tremenda historia también de este muchacho, ¿no? De estar y mantenerse y aguantar hasta estar en grandes ligas y estar aquí con un equipo, aunque el promedio no está, pero cuando juega aquí de verdad que se ve totalmente distinto a lo que dice el promedio.
0: Casi 60 remolcadas con 56. 0-2. Poquitito afuera ese lanzamiento de parte de Yamamoto. Split finger, recta, dedos separados a 92 millas por hora. El partido en la quinta entrada, 2-2, Dodgers y Medias Rojas. Falla otra vez en la parte de afuera de Yamamoto con la recta cortada. Yamamoto llegó al día de hoy promediando en su recta 96 millas, su cortada 91, split finger 91 también. 2-2. Demasiado alta la curva que no le sigue cayendo el día de hoy. Allá contra los Mets la tiraba cuando él quería, a cualquier hora. Aquí ha tenido que batallarla. Que tampoco, Luis, es un lanzamiento para él eliminar, es para montarse, para nivelar y para sorprender.
1: No ha podido, ni la recta está como comandando bien, ¿no?
0: Tres ídolos, foul, rodando la pelota hacia atrás. Están llegando cambios, nada mayor todavía que digamos, pero sí es mayor para el que lo cambian, porque eso no es impactado, Luis, ¿verdad? Y la familia.
1: Sí,
0: también familias. Y movimientos, y mudanzas, y vuelos, y apartamentos, todo eso. Bueno, Camilo Doval pasó de los Yankees a los Piratas. Una gran oportunidad para él, para el cerrador. Línea fuerte al central izquierdo, bien colocado Páez. Lo velaba y la capturó. Tiene que darse cuenta allí Durán, como quien dice, ¿de dónde salió Páez? Un buen contacto, pero ya ellos saben.
1: También el cambio que acaban de anunciar, José. Es Luis Castillo, que lo acaban de ver con los Marineros de Seattle, pasó a los Medias Blancas de Chicago por ser Anthony Domínguez, que lo vieron varias veces en el playoff contra Toronto el año pasado en la Serie Mundial.
0: Cambio dominicanos, aquí hemos visto recientemente a Luis Castillo recibiendo otro nuevo aire. Connor Wong, noveno bate, batea acá, lanzamiento es bola y bueno, cantando el strike, pero Rushing le tiró el guantazo otra vez y la pelota le rebotó del guante. Y es cosas así donde, que le ha causado a él tantos espasmos este año. El conteo aquí en 0-1 para Wong. Batea en el año 2.59 con 2 cuadrangulares, 17 remolcadas. El partido 2-2. Lanzamiento es cantado el strike. Ahora dejó el guante más tranquilo.

0: is challenging the strike ball.
1: Ah, reclamo aquí de parte de Wong. Como catcher.
0: The pitch is a ball. Boston still has two remaining challenges.
1: Conoce bien su zona. Una bola en el strike. Es decretado bola ese lanzamiento. Yamamoto se prepara. Bola en tierra. Esperando a Yamamoto salir de este, porque el que viene detrás lo va a ver por tercera vez, que es Anthony Sigler. Después de un out en la primera entrada, jonrón de Rafaela. Después de dos outs en la tercera entrada, otra vez jonrón de Rafaela. Tres han tomado aquí en la serie. 2-1. Elevado al central, altísimo. Por allá va Pajes. Unos pasos hacia atrás. Saca el guante ya. Unos pasos a su izquierda y capturó la pelota. Se acabó la entrada. Retirado 7 consecutivos del Samurai. Vamos a la parte más de la quinta. 2-2 aquí en Infield en Dodger Stadium.
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1: Quinta entrada, Shohei Ohtani, Andy Páez, Tommy Edman contra el zurdo Peyton Tolley. 2-2 la pizarra. Ohtani tiene sencillo y también base por bola intencional el día de hoy. Lanzamiento es cantado a strike. 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Acá estamos 2-2. Ohtani bateando 93 ahora en el año con 24 cuadrangulares y 67 remolcadas. Y Pajes, que no se descuide.
7: Y lo están acercando.
1: Ahí está 4 ya el hombre de remolcadas. Una bola en el strike. Swing, lo falla Ohtani encima de la cintura, ahí donde tiene problemas. Y está en una bola, 12 strikes.
7: Yo digo que cuando trata de hacer más swing de la cuenta es cuando se sale su vista de la pelota. Pero cuando se pone cortito tiene la misma fuerza, José, porque solamente le tira las manos y la bola brinca.
1: La misma. 1-2. Swing descolgado, es ponchado totalmente fuera de la zona ahí. Ese lanzamiento en tierra de parte de Tolley, que lo leyó muy bien y ha ponchado 4 consecutivos ahora el zurdo. Y llega un total de 6 ahora en el encuentro. Primera de la quinta entrada.
7: Un buen picheo, yo creo que lo preparó con esa recta pegada y alta que no pudo hacer swing y lo terminó con ese slider que lo hizo lucir mal ahí, feo.
1: Más cambios temprano el día de hoy. Cayó al equipo de los cerveceros. Bonedo, que estaba en triple A. Los guardianes, un strike en la cuenta de Páez, haga batazo profundo allá al derecho, la pelota pica, la va cortando rápidamente, va para segunda, va retando aquí a Abreu, va para segunda, llegando con doblete Andy Páez. 3 veces la ha pegado durísimo a la pelota, ya tiene de qué hablar. Doblete número 23 del año para el cubano.
7: Y Monasterios quiere que piden la jugada porque cuando se va.

0: agarres pajes, toca con la rodilla, como que se levanta un poco, y ahí vienen y lo tientan, parece que sí es out.
1: Monasterio muy alerta, muy al tanto del sentimiento del guante, el cuerpo y también pues el pie que volaba sobre la almohadilla. Y como te he enseñado, mantén tu guante en el corredor. Así que esta va a ser revisada. Cuando se salió para el lesionamiento, entonces la mano derecha tomó un ratito para entrar una vez más.
2: Sí.
1: Esperando la decisión del centro de revisiones. Pero un reclamo aquí del equipo de Boston. Pero se dio cuenta de una vez. Mientras esperamos al árbitro Gagarin, permite hacer lanzamiento hacia aquí al zurdo Peyton Tony. Y sabe lo que sea, Luis, son tres contactos sólidos.
3: After review, the runner did pop up off the bag. The call is overturned. Runner's out. Boston retains the challenge.
1: Y así es, revertida la jugada. Como lo pensó Monasterio, es out en segunda base. Pajes no tiene doble, tiene un sencillo largo. Y ya hay dos outs.
0: O sea, y ahí eso se anotará.
1: Sencillo.
0: Pero será, aunque ya haya llegado y se despegó. Sí, ¿verdad? Porque puede ser como
1: puede
0: que
1: ser un doble,
0: un doble cuando y, se levantó
1: y que se pasó.
0: Exacto. Y lo pasó. Vamos a ver cómo lo anotan.
1: Eliminado allá en segunda base. 0-1 aquí el conteo para Tommy Edman. Saque elevado por el derecho, esa vez corto, por allá buscando la Abreu, espera y capturó. Así que la tecnología ayuda bastante aquí a Boston. Le cuesta a los Dodgers y se van los Dodgers. Vamos a la sexta, viene el cochito. Empatados a dos carreras.
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1: Parte alta de la alineación aquí, Ziegler, Rafael Abreu contra Yamamoto, 2-2 la pizarra, Dodgers y Red Sox. Aquí está el cochito Luis, adelante.
0: Bueno, estamos viviendo un tremendo juego con buenos contactos, buena defensa, buenos tiros por parte de Abreu, que no lo han podido llegarle a las bases, y ahora viene Yamamoto a enfrentarse por tercera ocasión a los de arriba de Boston. Lanzamiento afuera cerca, pero no, dice el umpire, es la primera bola. Yamamoto que

0: Listo el japonés. Lanzamiento roletazo tarde ahí por parte de Ziegler a la banda contra acá el dugout de los Dodgers, que se faulea y ya tienen una bola y dos strikes.
1: Cuando uno ve un foul así, uno siempre piensa que hay interferencia del catcher, ¿verdad?
0: Parece, ¿no? Porque le dio demasiado atrás.
1: Que arrastró el bate.
0: Una bola, dos strikes. No hay out. Lanzamiento alto. Es el segunda, segunda bola, dos y dos. Y ahí se le puso Yamamoto a 98 millas en la parte alta. Listo Yamamoto, que viene para home. Strike three cantado. Y se va ponchado Ziegler para el primer out.
1: Bueno, tres ponches. Han sido contra zurdos todos. Y los tres han sido cantados de parte del Samurai.
0: Y le tiró un sinker a 96 millas ese picheo. En la parte media para ponchar el primero de la tanda.
1: Bueno, aquí viene el hombre.
0: Bueno, aquí está el partido para Yamamoto. Rafaela una vez más, que ya le conectó dos jonrones. El lanzamiento con este elevado al derecho. Allá bate Oscar Hernández corriendo hacia atrás en la franja de advertencia. Captura y buena jugada por parte del Teo, que dos pasos después de que capturó esa bola chocó contra la barda. Otro buen contacto por parte de Rafael.
1: Estamos a la banda contraria, se mantiene dentro de la pelota, como hablamos el día de hoy en las prácticas. Esa tendencia, ¿verdad? Pues esa forma, esa costumbre. Buena corrida ahí de parte de Teo, o sea, buena ruta para él.
0: Hay un out en la, hay dos outs en la pizarra. A batear Wheeler Abreu. Línea hacia el shortstop, que se tira Miguel Rojas y la captura y tira primera y cayó el tercer out de cabeza. ¡Qué clase de jugada del veterano que sale rengueando de ahí de un pie! Se va el tercer out, el juego se mantiene dos carreras por dos, vienen a batear los Dodgers.
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2: Bueno, terminó esa entrada sexta alta con esa tremenda jugada por parte del veterano Miguel Rojas, que se tira de cabeza entre el hueco de shortstop y tercera, se levanta y saca ese out. Ahora viene a batear este Freddy Freeman, que tiene dos buenos contactos el día de hoy. Vamos a ver. Le cantan el primer strike. Freeman, que conectó imparable para su 11 partido en fila conectando de imparable, que conecta línea por arriba del shortstop y va a ser imparable una vez más con un tremendo contacto por parte de Freddy Freeman, corredor en primera sin out. De verdad que es una cátedra lo que está haciendo acá Freddy Freeman. Ese picheo medio a la esquina de afuera le da buen seguimiento y le empujas al jardín izquierdo, para que venga a batear Kike Hernández, que no ha podido encontrar el timing, se punchó en su último turno. Lanzamiento swing descompuesto, es el primer strike. 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El veterano Miguel Rojas se la lleva con esa jugada de cabeza en el cierre de la sexta entrada alta. Elevado de Kike Hernández al derecho. Allá está Abreu colocándose cerca de la franja ya y captura para el primer out. Un swing un poco fuera de tiempo con un picheo rompiente de la esquina de afuera. Es el primer out de los Dodgers. Viene a batear Teóscar Hernández, que va de 2-2. De Oscar con jonrón de dos carreras en la segunda entrada y en su último turno conectó una línea por el shortstop para después de haberse conectado ese foul en el tobillo izquierdo. Lanzamiento cantado, el primer strike, pichó a 95 millas en medio para Teóscar Hernández. 2.54 de promedio, 10 jonrones, 40 producidas para el Teo. Faula la banda contraria, ya lo tienen contra la pared en el 0-2. Tolly, que tiene 79 lanzamientos. Haciendo buen trabajo aquí, manteniendo el equipo callado. Lanzamiento pegado, casi golpeate Oscar, es la primera bola de 1-2. Después de Teóscar está Max Muncy, que al igual que los demás conectó imparable en la segunda y se ponchó en su último turno. Lanzamiento línea por parte de Teóscar, que se le pasa por debajo del guante a Monasterios y va a ser imparable para Teóscar Hernández, el tercer hit del partido con un buen contacto a un picheo rompiente.
11: Ya era tiempo que algo por lo menos por ahí cerca no le llegara a Monasterio y Teóscar. También era tiempo, ¿no?, es que alcanzara un partido así, comenzando con unos contactos y tres resultados.
2: De verdad que les cambió el tiempo a Monasterio porque no pegó en la tierra, José, y cuando agarró la grama, está a lo mejor un poco mojada y se agachó un poquito la pelota. Eso le ayudó a Teóscar para que fuera imparable. A batear Max Muncy ahora con corredor en primera y segunda. El juego está empatado y hay un out en la pizarra. Lanzamiento es bola alta para Muncy.
11: Ese batazo salió de Oscar a 103.1.

0: rompiente que le dejó caer la maceta del bate y hace un buen contacto. Ya son 9 imparables para los Dodgers aquí en esta sexta entrada. Lanzamiento pegado, no, dice el umpire, es la segunda bola y va a haber reto por parte de Wong. Y perdieron el reto los Medias Rojas y ya les queda solamente uno. Y el conteo para Max Muncy es de 2 bolas y 0 strikes. Listo Toddy. Lanzamiento afuera cantado. El strike es el primero en 2 bolas y 1 strike.
1: Le sigue yendo bien el sinker este sur. Cuando le pone, le pone. Buen tamaño, buen seguimiento, buena velocidad.
0: Y algo que hace muy bien, José, es que esconde muy bien la bola. Si te das cuenta, te la esconde en la pierna de atrás y es bien difícil encontrarla cuando va hacia arriba.
1: De hecho, sí.
0: Swing largo por parte de Muncy, que logra pellizcar de foul, pero lo tienen en el 2-2. Sabes que uno como bateador siempre veías cuando sacaban la pelota del guante y hacían un movimiento suave para ver.

0: tenerla aquí en la cabeza, pero él lo hace todo muy rápido. 2-2. Recta fuera y se lo cantó ese picheo a Max Muncy y se va ponchado para el segundo out. Picheo sin querer a la esquina de afuera. Hay dos outs para Miguel Rojas que viene a batear.
1: Y eso es, Luis, falta exactamente lo que tú estás hablando. El resultado de tú no ver bien la pelota. ¿Haces swings tardes, indecisos? ¿O no haces swing porque no la viste bien hasta lo último?
0: Y el veterano Rojas viene a tratar de darle otro imparable. Le conectó doblete en la segunda entrada. Se ponchó en la última, en la cuarta entrada. Lanzamiento pegado que casi se le va ahí a Connor Wong, que voltea a ver a su pitcher Toddy, así como diciendo, ¿y eso qué fue? Le tiró un picheo que se le movió demasiado.
1: Los derechos calientan Ryan Watson y Justin Slayton en lo que es un muy exitoso bullpen del equipo de Boston. Con efectividad colectiva en 2.97, la segunda mejor en todas las grandes ligas.
0: Listo Toddy contra Rojas. Línea por parte de Rojas al jardín central. Ya se está acomodando Rafaela y captura. Buen contacto del

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0: al primera base de Freddie Freeman. Ahora en su carrera de 6-0 contra Yoshinobu Yamamoto. El Samurai ya se prepara. Foul otra vez hacia atrás. 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Elevado bien alto al infield, parte izquierda, Max Muncy. Tercera base espera y se quedó con ella. Ahí está el primer out. Yamamoto navegando muy bien, transitando bien, Luis, económico, agresivo, ha encontrado buen ritmo desde esa primera entrada.
1: Y esos los únicos contactos sólidos que le han hecho ha sido un bateador, Rafaela, que hasta el último out fue bueno, pero los demás ya está sacando out más tranquilo. Obviamente le falta mezclar su curva, pero vamos a ver si lo hace aquí.
0: Ha retirado ahora 11 consecutivos. Cantando strike ahí, ya trompeó el arco iris. Consigue un strike robado ahí. Contra su ex compañero Yoshira, el designado que hoy tiene ponche cantado elevado a la izquierda. Bateador zurdo, más ataca. Se prepara en 0 y 1. Firme, el lanzamiento es afuera. Una buena strike para Yoshira. Medias rojas, dos carreras con dos hits.

0: Foul hacia la izquierda.
1: Un rolling durísimo a segunda base también, buenísimo. Duro.
0: Con bases llenas le envasaron a... Va en las bases llenas intencionalmente, envasando tal. Llegó duro por el defensa a segunda base y luego un batazo al derecho central que parecía un doble, pero llegando a segunda base, él mismo se salió de la madilla, fue detectado out en la jugada revertida. Se pasó de la madilla, Páez, aquí tiene conteo de una bola y dos strikes. Yamamoto también fresquecito, 7 entradas, 83 lanzamientos para el Samurai. 1 y 2. Es cantado strike, no hay queja de parte de Páez. Buena entrada aquí para Slayton y se van los Dodgers en la séptima y seguimos mando la octava entrada. Vamos ahí, 2-2.
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0: han tenido solamente un turno con hombre en posición de anotar, y fue ese ahí, llevando 1-1 los bostonianos. Va a todo derecho Connor Wong. Enseña el toque. Toca por tercera base de foul. Está muy bien encima de él en la jugada ahí Freddy Freeman, cargando muy bien. Pero Tommy Edman está haciendo como lo que hacía Alex Freeland, que va muy directo a la primera base. Sí, Tommy Edman
1: no tiene ángulo. Ahí te enseñaban, tú vienes para adelante, para adelante, para adelante, y luego haces hacia la base, no del desde atrás a la primera.
0: Una bola en el strike. Samurai de lado. Durán corre bastante bien en primera. Hace swing, saca foul para atrás. Otra cosa, Luis, que hay que cuidar en ese tipo de situación como segunda base es, puede que le enseñe el toque temprano. Y si ala para atrás y tú estás en primera base, entonces ¿qué?
1: Lleva, tiene el hueco completito ahí.
0: Un roletacito pasa fácil. Por eso el ángulo es hacia adentro y luego hacia la izquierda como una L, como te decía. Es. 1-2. Espera turno Anthony Ziegler, el primer bate aquí en 1-2 para el noveno bate Connor Wong. Sin outs. Atazo al campo corto, fíjate un rebote Monkey. Va a segundo out. Edman va a primera. Doble play. Anotando la carrera. No ha remontado para Juan, pero sí hace el trabajo poner la pelota en juego. Y Boston se va arriba 3-2 aquí en la octava entrada.

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9: Octava entrada y llega del bullpen de Boston el tirapiedra colombiano Tyrone Guerrero. Empezamos aquí a Tommy Edman, Freddy Freeman y Kike Hernández.
10: Guerrero, que tiene uno ganado, uno perdido, con la efectividad buenísima de 2.16 en 24 juegos. Ha lanzado 25 entradas completas, 9 carreras, 6 limpias, 2 jonrones, 3 bases, 29 ponches.
9: Gracias, Luis. Ya con 35 años, el nativo de Boca Chica, pero Colombia. Batazo rodando a segunda base, a su izquierda fildea profundo Sigler y sacó rápidamente a Tommy Edman, que se ha ido el día de hoy de 3-0 con una base por bolas. Se fue rápido aquí, primer out. Tyrone Guerrero comenzó con gran promesa, Luis, tú recuerdas. Se descarriló un poco con medias blancas. San Diego, Miami, Boston, se fue a Japón. Se reencontró y se ha fajado de verdad. Hombre altísimo que mide 6'8", 225 libras. Envía el primer strike aquí a Freddy Freeman, durísimo, 102, Sintra 102.
10: Imagínate, o sea, que llegó a jugar hasta con los Diablos Rojos del México, porque no tenía dónde jugar y ahí lo mandaron.

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1: Los muchachos jóvenes en Toronto, cuando estaba con Teo, se decía, hey, terminación dos manos hasta que te encuentres. Terminación dos manos. Le queman el bate, un retazo lento al campo corto. Por allá, Monasterio, primera base. Y se hace out del 6 al 3. Un hombre quedó a bordo. Buena entrada aquí para el colombiano Guerrero. Vamos a la novena entrada con Boston ganando 3-2 a los Dodgers.
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3: Doble entrada, 3-2 Boston, llega el bullpen, el zurdo Alex Pesia.
4: 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Alex Pesia, que llega con un récord de 1 ganado, 1 perdido, efectividad 2.78 en 48 partidos, 3 salvados, 37 entradas lanzadas, 11 carreras, ha permitido 2 jonrones, 25 bases por bola y ha ponchado a 52 Alex Pesia.
3: Gracias, Luis. Gran trabajo de parte de Yoshinobu Yamamoto. Lamentablemente se va perdiendo el encuentro. 8 entradas, 4 hits con 3 carreras limpias. Una base, 3 ponches, 2 cuadrangulares. Kyle Tucker jugando ahora el jardín derecho. Rotazo por segunda. Se tiene el despecho a su izquierda. Edman y sacó. En primera base se da Rafaela. Ha sido difícil hasta sacar de agua el día de hoy a Rafaela. Primera de la novena.
4: Qué buena jugada por parte de Edman, que extensión completa hacia su izquierda y se levanta y tira rapidito primera para sacar a este Rafaela, que conectó duro todos los contactos.
3: 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Otro partido de 3-6 para Freddie Freeman, de 4-3, y ahora batea 310. Ahí está la estadística. AMPM, 310, Luis, a estas alturas. Es difícil conseguirla, de llegar de 2.95 a 3.10, ¿sabes?
4: Si es difícil subir, es difícil bajar también. Así que el veterano está teniendo tremenda campaña.
3: Una bola en la cuenta de William Arbreu. A ver que falla, Arbreu tiene roletazo segunda, elevado de foul en tercera base. Y víctima de una tremenda jugada ya de Miguel Rojas en el shortstop. Rojas fuera de acción. Después de un foul y salir un poco cojeado ahí también después de esa jugada. Foul para atrás para Abreu, que batea 2.46, 16 cuadrangulares, 53 remolcadas. Recuerde que mañana ya termina la serie y termina la estadía de los Dodgers. 4:20, el primer lanzamiento entre Emmett Sheehan y Jake Bennett. Otro zurdo mañana del equipo de Boston, Bennett. 3:55, la cobertura comenzando aquí con la antesala. Y la leyenda Manny Mota haciendo aparición una vez más, otro domingo. Los Dodgers camino a los Cachorros, allá a Wrigley Field. Y luego de un día libre, estarán en Arizona contra el equipo de los Diamond

0: complex. Arizona, hablando de ellos, habían ampliado bien su ventaja el día de hoy en Cleveland. Abanica y se va ponchado Abreu, es el segundo out.
1: Yo creo que Bessia necesitaba unos días para regresar con esa recta potente, y ahí la tiró medio afuera, que se levantó un poquito para sacar ese segundo out.
0: Los guardianes le dieron tremendo susto, Luis, pero al final Arizona ganó 12 por 8 ese partido.
1: Se acercaron.
0: Allí en Cleveland se pone técnicamente a 10 y medio de los Dodgers, los Diamondbacks. Ahora viene Caleb Durbin contra Bessia. El zurdo envía, el derecho recibe lanzamiento en bola. Dodgers en la nueva entrada tendrán el último tercio de su alineación con Muncy, Betts y Rushing programados. Se prepara Bessia. Ahora que falla. Un lanzamiento hoy en cambio. Aroldis Chapman calienta en el bullpen de Boston. Una bola en el strike. Bases limpias. Lanzamiento es un poquitito afuera solamente. Ese es un lanzamiento, Luis, que decimos Eliezer Alfonso se mete debajo del lanzamiento. Y lo presenta un poco mejor Ike Rushing.
1: Sí.
0: 2-1 aquí para Durbin, que lleva hoy de 3-0. Saque elevado altísimo al cuadro. Viene hacia adelante Tommy Edman en segunda base. Él solito por allá. Y así mismo se acabó la entrada, que fue limpiecita para Alex Bessia. Dodgers con la última oportunidad aquí en la nueva entrada. Van perdiendo 3-2 ante Boston. Por ahí viene el misil cubano.
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1: Ya todo de 38 años de edad y con un cuerpo que parece de 25, llega al montículo Aroldis Chapman, el nativo de Holguín en Cuba.
2: El cubano con desde 2010 en las ligas tiene 2 ganados, 3 perdidos con la efectividad de 1.72 en 38 partidos. Tiene 26 salvados de 28. Ha lanzado 36 entradas, 2 tercios. Ha permitido solamente un jonrón. 17 bases por bola y ha ponchado a 49.
1: Gracias, Luis. 3-2 Boston. Ahí viene contra Muncy. Saca foul hacia la izquierda. Buen swing de parte de Max Muncy. 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Ahora que falla aquí, Max Muncy ya tiene conteo en 0 bolas y 12 strikes. Boston, 3 carreras con 4 y Dodgers, 2 carreras con 10 hits. Ya se prepara Aroldis. Es adentro, rompiendo.

0: ahí para con Muncy.
1: The catcher is challenging the ball call.
0: Viene el reto de parte del catcher, Connor Wong. Ya perdió uno. Esta vez Wong lo gana. Un lanzamiento rompiente que vino la parte de adentro y lo empujó hacia atrás Luis y se lo ganó ganado.
2: Y después de esa velocidad de 98, que te tiren algo rompiente así y lo ganó, de verdad que buen pichón por parte de Chapman.
0: Matías Benamúltiples por primera vez buscando ser aquí un héroe con un swing. 3-2 arriba Boston, buscando ellos llevarse la serie ya mismo. Y adentro, la pelota va hacia atrás, casi le pega a Mookie. Aroldis Chapman ha registrado un total de 1,380 puntos. Más que ningún otro relevista en la historia del béisbol de Grandes Ligas. También tiene 393 salvamentos. Buscando su 400 este año, lanzamiento en bola. Ha estado con 7 diferentes equipos, Cincinnati, con Yankees, Cachorros, otra vez los Yankees, Kansas City, Texas, Pittsburgh y Boston. 2-0 para Mookie Betts. Le batea de 10-4 de por vida a Chapman. Saca el tazo, tercera base, rebote alto aquí para Durbin. Tira primera base y ya hay dos outs. Retirado Mookie del 5-3, último chance. Le toca aquí a Alex Cole, que va a batear por Dalton Rush.
2: De aquí nada fácil, no batearle a este Chapman, que esa velocidad, esa forma de mecánica que tiene, que se enconcha y tira esas, durísimo de verdad.
0: Alex Cole, que no ha visto mucho juego recientemente, bate 2.46, un cuadrangular y 16 remolcadas. Un tremendo trabajo del zurdo Tolley. 6 entradas con 9 hits y 2 carreras. Y mejor todavía el de Yamamoto con 8 entradas, 4 hits y 3 carreras, pero víctima del jonrón 2 veces hoy de Sedán Rafaela. No strike la cuenta de Alex Cole. Y espera turno Shohei Ohtani. Ahora que falla. La recta corriéndole muchísimo, 99 millas. Por si acaso, Tanner Scott calentando el bullpen de los Dodgers.
2: Me gustaría que se envasara para ver ese turno Shohei contra Chapman.
0: El mundo entero está buscando ese turno. El cabrón pasó por una televisión y dice, oh, espérame un momento, vamos a ver si se da. 0-2. Elevado por la derecha, buscando el primer avance. La pelota se va abriendo y se abrió detrás de la malla de foul. Ohtani el día de hoy esperando turno, tiene de 3-1 con un sencillo, un ponche y base por bola intencional. Comenzando el mes de agosto, Boston ya jugó tremenda pelota recientemente. Se prepara en 0-2 una vez más, pases limpias. Foul, la pelota hacia el dogado de los Dodgers. En el día de hoy bateando por Rushing, que se fue de 3-0. Y ese turno, la segunda entrada, Luis, haciendo mucha falta.
2: No, y se van a notar cada vez más por parte de Rushing ahí.
0: De Rushing, del mismo Tucker que se vio anoche también. Saca un elevado corto al central izquierdo. Hacia adelante viene Durán. También Rafaela lo capturó Durán. Y se acabó el partido. Y Boston asegura aquí la serie, ganando un partido el día de hoy. 3-2.
2: Dos cuadrangulares de Rafaela y un buen hit de partido por parte de Monasterios, que logra dar ese hit. Y pierden los Dodgers la serie el día de hoy.
0: Tendremos más cuando regresemos acá en este día sábado con la victoria del equipo de Boston 3-2. Ya volvemos.
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4: Un batazo. Un home run conectado por Max Muncy, que abrió el camino para el gane de los Dodgers.
5: ¡Se va!

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3: 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El día de hoy, Boston asegura la serie. Ellos ganan ahora su partido número 59. Están ellos ahora 8 juegos de arriba de los 500. Dodgers se mantienen 69 ganados y ahora 42 perdidos. Y hasta ahora, pues, los Dodgers a 10 arriba del equipo de Arizona. El día de hoy, Boston con 3 carreras, solamente 4 hits, pero 2 cuadrangulares de Rafaela. No cometieron errores. Dejaron solamente un hombre a bordo. Los Dodgers con solamente 2 carreras, pero pegaron 10 hits y no cometieron errores. Dejaron a 7. Se fueron del día de hoy los Dodgers de 4-0 con hombres en posición de anotar. El ganador en relevo es Justin Slayton, que tiene marca de 2 ganados y 4 perdidos. El perdedor es Yoshinobu Yamamoto, con 8 entradas sólidas. Tiene marca de 11 ganados, 7 perdidos. El salvamento número 27 del año para el misil cubano Aroldis Chapman. El partido duró apenas 2 horas y 9 minutos ante 49,291. Vamos a hablar, Luis, una vez. Entonces, el nombre de la diferencia, que es Cedar Rafaela, que este año se ha convertido en un jugador mucho más completo la ofensiva, porque la defensiva, pues, está ahí.
4: Sí, de verdad que ha demostrado buenos pases. Todos los turnos ha estado tranquilo, no has visto que se salga de su postura de batear. Hasta las pelotas que batió la banda contraria, una cerca de la barda del lado derecho, y después un rolling que le robó un hit ahí Tommy Edman. Pero de verdad que se ve más maduro, tranquilo, no haciendo swing a picheos malos. Y de verdad fue la clave para que este equipo de Boston ganara el día de hoy.
3: Entre cosas buenas, Yamamoto, 8 entradas sólidas, Luis. 4 hits apenas, esos 2 cuadrangulares dolorosos. 3 carreras, se fue Yamamoto también súper económico el día de hoy con 96 lanzamientos. Y los Dodgers, en cuanto a lo positivo también, de Oscar Hernández, hoy se vio como que va otra vez en buen rumbo con jonrón de 2 carreras y par de sencillos.
4: Sí, importante este juego para Te Oscar. Yo creo que el poder sacar a la banda contraria te dice que ya estás estando mejor en la zona de strike. Después lo vemos batallar después de ese foul. La empujó al shortstop y después un buen contacto, un rompiente que le dio con las manos. Creo que va a ser pieza clave de aquí en adelante, Te Oscar. Esperemos que esté bien de su pie izquierdo, pero se necesita ese bate, sin duda alguna, en la parte baja de la alineación.
3: Son zurdos que están enfrentando mañana otros zurdos. ¿Qué te gustaría ver un poco más en cuanto a la ofensiva de los Dodgers contra zurdos?
4: Creo que hicieron un tremendo trabajo hoy. Los mejores swings los hicieron contra Toddy, que fue el abridor. Le dieron duro el mal corrido de bases, dudoso corrido de bases. El de Otani, el Pizzi corre temprano, que mató un rally. Y después el de Pajes, que llega quieto a segunda y se levanta un poquito. Creo que son jugadas pequeñas que a lo mejor con una oportunidad de corredor en segunda hubiera con un hitito o tomado una ventaja, pero así es el béisbol. Yo creo que Abreu hizo tremendo trabajo poniendo los tiros ahí en segunda base, y por eso que se ganó ese equipo, el equipo de Boston.
3: Gracias, Luis, que pasen buenas noches. Los Dodgers hoy pierden 3-2 aquí el día de hoy. Boston 3 carreras, 4 hits, 0 errores, no quedó en base. Dodgers 2 carreras, 10 hits y 0 errores, dejaron a 7. Lo gana Slayton en relevo. Justin Slayton tiene 2-4. Pierde Yamamoto, lamentablemente, con 8 entradas sólidas. Tiene marca de 11-7. Aroldis Chapman, salvamento número 27 para él. Y 2 horas 9 minutos ante 49,291 aquí en Unicorn Field, en Dodger Stadium. Mañana termina esta serie y también la estadía. Hoy habrá drones acá en el estadio. Un tremendo espectáculo. Mañana, M. Sheehan al Montiglo con su marca de 4-7. Efectividad 4.95. Por el equipo de Boston, el zurdo Jake Bennett con marca de 6-4, 2.74. A nombre de mis compañeros, y recordando, mañana 3.55 la cobertura, 4:20 el primer lanzamiento, 3.55 la antesala, 4:20 el primer lanzamiento, por Luis El Cochito Cruz, Efraín Mesa Jr., su servidor José Bota, deseándoles una feliz noche. Será hasta mañana. Bendiciones desde su casa azul aquí en Unicorn Field, en Dodger Stadium.
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1: Quizá no fue coincidencia.

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1: ¿Qué tal? Buenas tardes, mi gente. Un día soleado aquí en este hermoso estadio Uniqlo Field en Dodger Stadium. Y queremos darle una cordial bienvenida a este último juego de la serie entre los Dodgers y los Medias Rojas de Boston. Y le mandamos un gran saludo a su servidor Luis Alfonso Cochito Cruz, junto a mis compañeros José Mota y Efren Mesa Jr. en controles como nuestro ingeniero de audio. Los Dodgers llegan con un tremendo récord este día en Grandes Ligas con 69-42 y unos Medias Rojas de Boston que ya han ganado la serie. Les ganaron los primeros dos partidos a los Dodgers. Tienen récord de 59-51 al mando de Chad Tracy. Tiene un muy buen trabajo. Estos Medias Rojas de Boston atacaron rápidamente al lanzador Yoshinobu Yamamoto, pero todo fue un solo bateador. Zdeněk Rafaela fue el que conectó dos cuadrangulares bien dados contra Yoshinobu Yamamoto. El juego estuvo 2-2, buen partido de picheo. Los Dodgers lograron hacer buenos contactos contra Tully, el zurdo de Medias Rojas, pero no pudieron concretar. Un mal corrido de bases por Shohei Ohtani. Tratar de hacer un pisicorre a segunda, mató un rally y Andy Pages, que conectó un doble y se levantó un poquito de segunda, fueron las claves por las que no pudieron traer un hitito para traer una carrera y empatar este partido. Terminaron perdiendo este partido 3-2, pero el equipo hizo buenos contactos, así que hoy va a ser importante.

0: tratar de sacar este partido y evitar la limpia contra estos Medias Rojas de Boston, que están haciendo un tremendo trabajo. Los abridores por los dos equipos será por parte de los Dodgers el derecho M. Chien, y por parte de los Medias Rojas Jake Bennett, el zurdo. Y una noticia muy grande en el béisbol: Tarik Skubal llega a los Dodgers vía cambio. Y no se mueva, que tendremos más de esta noticia cuando regresemos con mi compañero José Mota en el segmento diario Cubriendo las Bases.
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1: ¿Qué tal? Buenas tardes aquí. Una vez más en Unit Tokyo, en el segmento diario cubriendo las bases con mi compañero José Mota. Y hoy es un día muy especial porque hay una noticia que le ha dado la vuelta al mundo, José. Y pues obviamente queremos hablar de lo que atrae este cambio que los Dodgers adquieren a Tarek Skubal en cambio de Zahir Hope, River Ryan y Brady Smith. Háblame de ese cambio que todo el mundo está hablando en este momento.
2: Hola Luis, saludos a ti y feliz domingo a todos ustedes donde quiera que se encuentren. Ya los Dodgers otra vez estremecieron el mundo del béisbol y las noticias con esta noticia que ocurrió ayer. Obviamente, oficialmente fue anunciada después del partido, pero los Dodgers, ellos saben que adquirieron lo que es el primer jugador que no es por la agencia libre, no tiene que ver nada con el dinero, sino en tú tener las ganas y también la determinación de decirle que si estamos así tan cerca de poder lograr algo que no se logra desde el año 2000 que hicieron los Yankees, que es el tricampeonato, ¿por qué no tratar, verdad? Número uno, tienes que tener recursos,

y no económicos solamente, sino recursos en ligas menores. Número dos, tiene que tener desarrollo de jugadores. Y número tres, el tú decirle al equipo de Detroit, no vamos a tocar a nadie de este núcleo que ha ganado con nosotros. Ahí está la cosa. Pero ¿qué pasa? Los Dodgers saben que con un Zahir Hope, ellos tienen pues una plétora de jardineros prospectos encabezados por De Paula y Sirota, esa gente que no tuvieron ni siquiera que tocar. Y Luis, para que haya es un mercado como de intercambio también. Es oferta y demanda. Detroit sabe que está en una posición donde ellos no iban a firmar a Charlie Skubal como agente libre, ya fue agente libre. Entonces dicen, si lo dejamos ir por nada, entonces ¿qué? Por un draft, ¿qué vamos a recoger? Pero ellos consiguen para ellos edificar un poco más su futuro con un jardinero que está en doble A, que un slugging de 530, más de 20 cuadrangulares, un River Ryan que lo hemos visto aquí en Grandes Ligas y puede ser dominante, aunque ha estado lesionado este año, y Brady Smith, un muchachito de clase A, que tiene más de 100 ponches en 70 entradas, una marca de 0-7, pero fíjate lo que hace Detroit. Les encanta la compostura, como se dice, el make-up, todo lo que él tiene en cuanto a repertorio, su salud, todo el repertorio y todo el reporte de él es alguien que proyecta muy alto en una rotación. Entonces, Luis, es la combinación perfecta de tú tener lo que ellos necesitan para un equipo que está edificando y no te está pidiendo

0: que se proyecten. También en todo eso tiene que ver jugadores que son controlables por salario, que es el caso de los tres que se fueron, ¿verdad? Que es lo que quiere Detroit, donde ellos encajan en su nómina. Ahí viene otro acuerdo básico, la gente no sabe exactamente qué va a pasar. Pero entonces hay una atadura aquí entre lo que los Dodgers han hecho en el draft, que no necesariamente ha sido basado en draftear alto, porque cuando tú ganas, pues te penalizan. Pero los Dodgers, ¿qué hacen? Un quinto ronda, uno de sexta ronda, ellos lo desarrollan como que fuera una primera ronda, porque ese talento está ahí y ellos saben exactamente cómo identificar a ese jugador. El cambio de Michael Bush, que se llevó allá a los Cubs, trajo a Zahir Hope, ¿verdad? Uh-huh. Trajo a Ferris también, ¿verdad? Bueno, por ese cambio de Michael Bush es que llega aquí Tarik Skubal. Entonces, el otro cambio fue de Matt Beatty, que ya la gente ni sabe quién es Matt Beatty, pero que aquí jugó un papel importante en su corto tiempo. Fue cambiado él por River Ryan. Ryan es un lanzador de 27 años, joven, con tremenda proyección y también con poco servicio, lo que lo hace muy atractivo al equipo de Detroit. Y es lo que explico, de que no solamente el dinero, sino desarrollar, draftear, identificar y aguantarte y no desesperarte, porque yo estoy muy seguro que Detroit pudo haber dicho, me voy a aguantar hasta el lunes, hasta la hora cero. Pero le dijeron los Dodgers, mira este paquete tan atractivo. Y dijeron, si no cogemos eso ahora, ¿qué vamos a hacer? Nos vamos a lamentar. Y exactamente eso es lo que está pasando.
1: De verdad que es algo increíble, ¿no? El poder tener esa rotación que se va a tener. ¿Y cómo crees que puede encajar en el núcleo de esta rotación de los Dodgers?
0: Bueno, primeramente la salud de Shohei va a depender mucho de esto. Pero ya tú tienes, obviamente, gente como un Yamamoto, que es tu as. Robleski ya viene a ser una parte donde tú estás, ya lo empezaron a cuidar, tú lo sabes. Uh-huh. No se sabe Robleski cómo va a reaccionar, obviamente, a las entradas, a los lanzamientos que ha hecho, que nunca había hecho en Grandes Ligas, pero sí sabemos que Robleski en el bullpen en cualquier momento es favorable. Ojalá, para mí, que se quede en la rotación, porque él se lo merece, se lo ha ganado. Sasaki, otro que también sabe la importancia de ya pensar más en el equipo, no en ti solo. Pero Luis, la competencia es buena, como tú lo mencionas. Snell sabe que tiene que llegar otra vez, queda otra rehabilitación que fue forzada para con él, para que llegue ya a 5 entradas y 75, 80 lanzamientos. Entonces Glasnow, todos ellos, ponte a pensar, el año pasado, sin esos abridores en el bullpen, no se ganó una Serie Mundial. Es decir que todo el mundo aquí, el que está pues pensando en su trabajo, o si voy a lanzar, cuándo voy a lanzar, sabe de que hay profundidad y que en cualquier momento tu turno no es en la rotación, sería en el bullpen, pero prepárate, porque en cualquier momento también, de acuerdo al equipo que enfrentes, tú vas a ser parte de la rotación.
1: Bueno, muchísimas gracias, José. Y tenemos que agarrar otro segmento, porque de verdad que necesitamos otro segmento para seguir platicando de esto, porque es una noticia grandísima, algo grande para este equipo de los Dodgers. Muchas gracias, José Mota estuvo con nosotros en Cubriendo las Bases. Y cuando regresemos, como cada domingo, tendremos a la leyenda Manny Mota. Ya volvemos.
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1: Hoy, como cada domingo, tendremos a la leyenda Manny Mota con nosotros. Y hoy una entrevista muy especial, que José Mota lo entrevista y le pregunta sobre todas las leyendas de los Medias Rojas de Boston y de esos equipos históricos que tuvieron. Bienvenidos.
0: Aquí estamos una vez más, otro domingo con la leyenda Manny Mota. Manny, vamos a aprovechar para de la bendición.

0: primeramente, para hablar acerca del equipo de Boston y esas grandes leyendas, comenzando con quien tú me recordaste una vez, con Carl Yastrzemski, y cómo jugaba ese jardín izquierdo allá en Fenway.
1: Antes que nada, José, la bendición de parte de Dios, y gracias por invitarme a estar con ustedes el día de hoy. Saludos para Cochito, Efren y Carlos también. Pero de todas maneras es un honor hablar del equipo de Boston, equipo de aquella época, en la cual un hombre ganó la triple corona, me refiero a Carl Yastrzemski. Era un hombre, Manuel, que batía contra zurdo y contra derecho. Era buen outfielder, buen compañero de equipo y un excelente jugador de pelota.
0: ¿Qué tú recuerdas de los encuentros de ustedes en la primavera? ¿Qué aprendiste tú de Yastrzemski en su encaramiento y approach de bateo?
1: Bueno, yo aprendí de Yastrzemski observándolo bien, su paciencia en el plato, su selección como bateador y su approach, y que trataba todos los momentos de batear la bola en el lanzamiento, era lanzado, sino que no trataba de batear la bola para un solo bando, sino que utilizaba todo el bando del terreno. Eso es lo que lo convirtió en ese gran bateador y ganar la triple corona.
0: Que no se nos olvide, en la historia de Boston, el señor Ted Williams, de aquellos años, que estaba, como quien dicen, avanzado en su teoría y la ciencia del bateo, que fue el libro que una vez tú a mí me regalaste, La ciencia del bateo de Ted Williams. ¿Qué recuerdas tú de Ted Williams?
1: Yo recuerdo ese libro de Ted Williams. Ese libro, hermano, no me cansaba yo de leerlo. Y aprendí de él. Aprendí de las ideas de Ted Williams como bateador. Su approach, un hombre que batió 400, casi el mejor bateador que batió 400. Yo recuerdo que lo conocí en Pittsburgh y fue un gran honor tener la amabilidad de chocar la mano con uno de los más grandes bateadores que ha producido el béisbol de grandes ligas.
0: En tu conciencia, conocimiento y recuerdos, ¿qué tú recuerdas de su zona de strike? Porque él definía en ese libro lo que es una zona caliente y una zona también, pues, roja o azul para un bateador, que es la zona, pues, más débil. En cuanto a eso, ¿qué tan adelantado estaba en cuanto a esa ciencia?
1: Bien adelantado, porque reconocía que como bateador, su mejor reconocimiento como bateador era la parte dulce de un bateador, que era la bola bajita y adentro, y si dura el lanzamiento, ahí no lo fallaba. Y tenía una disciplina, porque a la bola afuera, él no le tiraba, sino él hacía que el lanzador viniera hacia adentro y diera un lanzamiento donde en realidad pudiera causar daño al equipo contrario.
0: Otra cosa, se le hacía a Yastrzemski el shift defensivo en aquellos años, que está también muy adelantado, y con eso batear 400, ¿qué te decía a ti de la habilidad de darle línea y batear para el poder que él tenía?
1: Bueno, fíjate, jugando esa posición que él bateaba, y se le formaban, como tú dices, el infield y el outfield, pero eso no impedía que él utilizara todo el bando del terreno, sino que él seleccionaba su picheo. Si el lanzamiento estaba fuera de la zona de afuera, donde él no pudiera hacer daño, no le hacía swing, sino que buscaba el lanzamiento en la parte dulce para causarle daño con el lanzamiento adentro y bajito.
2: Y en un momento regresamos con más de la leyenda Manny Mota.
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0: Continuamos con la leyenda Manny Mota. Vamos acerca de lanzadores. El gran Luis Tian. ¿Cuál fue su historia, su padre, su legado cuando llegó a Boston? Porque fue un tremendo lanzador al que todavía no se le reconoce como lo que fue.
1: Bueno, yo reconozco a Luis Tian como un gran lanzador. Recuerda que su movimiento en la loma le permitía esconder la bola antes de ir hacia el plato. Y eso es más difícil para los bateadores darle seguimiento a su lanzamiento. Tenía mucha clase de lanzamiento. Y uno de los lanzamientos que lo llevó a ser grande fue el lanzamiento de Screwball, que lo utilizaba tanto contra derechos al igual que contra zurdos.
0: Vamos a hablar de bateadores. El gran Manny Ramírez, quien lo viste en Boston, lo viste en Cleveland, y también lo tuviste como Dodger. ¿Cómo se distinguió él tanto con Boston, con esa combinación y mancuerna con David Ortiz?
1: Bueno, para mí, el mejor bateador dominicano que yo he visto en la Grandes Ligas se llama Manny Ramírez. Un hombre que era perfecto. Un hombre que firmaba todos sus turnos, y no solo que lo firmaba, sino que lo

0: Lo estudiaba después de los juegos para ver qué rabia con él como bateador. Y sin lugar a dudas, solo iba a convertirse en uno de los bateadores. Habían personas que malinterpretaban a Manny Ramírez. Decían que Manny Ramírez no tenía trabajo, no se dedicaba a su trabajo. Pero Manny Ramírez, en muchas ocasiones, cuando el equipo estaba afuera, iba al play por la mañana, bateaba en la jaula de bateo y así no tenía que batear por la noche. Pero Manny Ramírez tenía una concentración increíble. Yo recuerdo que hablando con Don Mattingly, le hice una pregunta: Don, tú como jugador del equipo de los Yankees, ¿a quién le tenían más temor ustedes? ¿A David Ortiz o a Manny Ramírez cuando tenían corredores bases? No. Manny era el asesino de los lanzadores del equipo de los Yankees.
1: Y vamos entonces a David Ortiz, que te conociste también como niño allá de los Trinitarios en Dominicana, y lo que le hizo a él el Monstruo Verde para hacerlo un mejor bateador a la banda contraria.
0: Bueno, David se convirtió en un tremendo bateador cuando empezó a utilizar el bando izquierdo del terreno de juego, porque él era alador de bolas. Sin embargo, muchas veces le lanzaban afuera y le tomó mucho tiempo ajustarse, realizar esos ajustes para tirar la bola afuera. Entonces, como era con un bate rápido con la bola adentro, se acomodó y se ajustó los lanzamientos afuera. Y se ajustó ese parque al Green Monster del equipo de Boston.
1: Así que ahora te despides, dándote gracias por esa historia y conocimiento de tantos sellos y como cada domingo, agradecido, bendiciones y salud.
0: Bueno, la bendición es para ti. Gracias a los fanáticos por sintonizar este programa y a ustedes por darme la oportunidad. Así que será hasta la próxima, si Dios lo permite.
2: Gracias Manny, gracias José, tremendas palabras y qué bueno el poder haber tenido esa experiencia con tantos jugadores caballos como tuvieron los Mediarrojas de Boston. Y ya volvemos para este último juego de la serie y le vamos a presentar las claves del partido.
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2: ¿Qué tal, mi gente? Buenas tardes. Último juego aquí en casa de los Dodgers contra Medias Rojas de Boston, tercero de la serie. Los Dodgers tratando de evitar esta barrida. Y queremos enviarle un gran saludo, su servidor Luis Alfonso Cochito Cruz, junto a mis compañeros José Mota y Efraín Mesa Jr. en controles. Y a continuación queremos presentarle las claves para este último juego. Los Dodgers ya están atrás en la serie, cero ganados y dos perdidos. Boston de verdad que ha atacado el picheo de los Dodgers y ha sido un solo bateador que ha conectado tres jonrones en estos dos juegos. Zidane Rafaela, que de verdad ha hecho contactos muy sólidos, ha tenido buenos turnos y de verdad que el equipo ha jugado buen béisbol. Ayer se ganó con un doblete de Monasterios. Después un toque de Jeren Durán hizo el trabajo para moverlo. Jugaron pelota, como lo decimos, y pudieron ganar este partido 3-2. Así que hoy, esos tres bateadores que mencioné, Jeren Durán, Monasterios y el mismo Zidane Rafaela, va a ser pieza clave para este MHN. Tratar de pichar alrededor, ya que ayer atacó los picheos de Yamamoto y esperemos que haya aprendido algo. Tratar de hacer que roletee, porque este Rafaela está dando muchos elevados y jonrones y hay que sacar este partido como dé lugar. Sabemos que ellos van a correr, van a tratar de envasarse y hacer buena defensiva como la hizo Monasterios. Los Dodgers tienen que jugar mejor pelota en conjunto, tratar de correr las bases tranquilamente sin ganarte una base extra, sin arriesgar, porque están atrás en la serie por dos juegos y hoy enfrentan a este Jake Bennett que tiene 6 ganados, 4 perdidos y un MHN que tiene 4 ganados y 7 perdidos. Un reto muy grande para los Dodgers enfrentar a estos Medias Rojas de Boston y evitar la barrida. Y cuando regresemos, les presentaremos las alineaciones de ambos equipos y el primer lanzamiento.
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2: Todo listo para terminar esta serie aquí en Los Ángeles, Unico Field Dodger Stadium. Y a continuación queremos presentarles las alineaciones de estos dos equipos, ya que Boston ya ganó los primeros dos partidos. El día de hoy, los Medias Rojas de Boston mandan a Nick Sogard como primer bate en la segunda base. El segundo bate será Zidane Rafaela en el jardín central. Tercer bate, Willier Abreu en el derecho. El cuarto, Wilson Contreras, que regresa a la alineación después de un pelotazo en la cabeza, jugará primera base. El quinto será Masataka Yoshida, de bateador designado. Caleb Durbin será el sexto bate y tercera base. Séptimo, Andrew Monasterios en el shortstop. Octavo, Jeren Durán en el jardín izquierdo. Y el noveno bate será Carlos Narváez, que estará como catcher. El pitcher abridor será el zurdo Jake Bennett, por parte de los Dodgers. El primer bateador será Shohei Ohtani, que será de bateador designado. El segundo bate, Andy Pages en el central. El tercero, Tommy Edman, que estará jugando la segunda base. El cuarto bate, Freddie Freeman en primera base. El quinto, Mookie Betts, que estará jugando el shortstop. Sexto bate, Kyle Tucker en el jardín derecho. Séptimo bate, Teoscar Hernández, que estará jugando el izquierdo. El octavo será Max Muncy, que estará jugando la tercera base. Y el noveno bate será Eliezer Alfonso, que estará como catcher el día de hoy. Y el pitcher abridor por los Dodgers será el derecho MHN, con récord de 4 ganados y 7 perdidos. Y con ustedes para platicar un poquito de pelota, aquí desde nuestra cabina, Jaime Jarrín, con don Jaime Jarrín con nosotros, está mi compañero José Mota. Bienvenidos.
5: Gracias, Luis. Estamos adornados el día de hoy acá con el padrino, el hombre que ha sido, pues, el que ha bautizado esta cabina, con la cabina Jaime Jarrín acá con nosotros a nuestra izquierda, acá en el medio. De una vez saca foul hacia atrás el bateador Nick Sogard. 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

0: Comenzando el encuentro, calorcito se siente, Mechía en el Monticlo, puro sol. 87 grados, 420, comienzo el día de hoy. Acomódese bien, acompáñanos aquí a hablar de béisbol. Lanzamientos altísimos de parte de Sheehan, que llega con marca de 4 ganados, 7 perdidos. Efectividad 4.95. Obviamente, pues se siente la algarabía, el rumor, el ruido, el murmullo, todo, Luis, acerca de la llegada de Terex Cubo.
1: De verdad que sí, todo el mundo hablando de ese cambio, y van a seguir hablando por lo que resta.
0: Quedan muchos todavía, obviamente, pues candidatos de los Dodgers. Tenemos más ampliación en lo que falta del partido, pasarlo ustedes directamente. Mientras, 2-1 el conteo para Sogar, que batea 2.61. Ha jugado en 15 encuentros, no tiene cuadrangulares, ha remolcado 3. Bateador sur, lanzamiento es altísimo otra vez, le rebota el guante ahí de Alfonso, que está detrás de home. Freddy Freeman en primera base, segunda base Tommy Edman. El shortstop Mookie Betts, tercera base Max Muncy. En el izquierdo, Teoscar Hernández. En el central, Andy Páez. En el derecho, Kyle Tucker. Se prepara el derecho, abanica y falla. Buen lanzamiento ahí. Ojalá, Luis, que venga como vino después de la primera entrada en su última salida ya contra los Mets.
1: Ojalá, y que con este cambio le entre la urgencia, ¿no?, de poder enseñar lo que él puede hacer y pueda sacar este juego, que ya se perdió la serie, pero hay que ganar este contra Boston.
0: Buscando la manera también de aprovechar el día de hoy la derrota de los Diamondbacks. Que perdieron 5-0 ante Cleveland, allá en Cleveland. 3-2 el conteo, esperando el turno, se da Rafaela. Foul, la pelota sobre la malla. A nuestra izquierda, Boston llega como equipo con marca de 59 y 51. 8 de, encima de los 500. Amanecieron hoy 6 detrás de Tampa Bay. Aprovechando también ellos, y pueden ellos también aprovechar, pues, la derrota de Tampa el día de hoy, 9-1 ante los Medias Blancas. Lanzamiento es... bola, parecía que lo quería cantar ahí Mike Molinsky. Cayó cerquitita, pero es base por bolas. Le ganó el turno aquí Sogard.
1: Y hasta el mismo bateador se quedó esperando la marcación. Pero mira, no hubo reto de parte de nadie y ahí no se gana la base por bola.
0: Tremendo lanzamiento en la parte alta de la zona. El mismo Sheehan ya iba camino a que la pelota fuera a rodar. A tercera base. Aquí está el hombre caliente, se da Rafaela, el de Curazao. Lanzamiento es cantado, dice el árbitro Mike Molinsky detrás del home. Primera base, Emil Jiménez. En segunda base, Gabe Morales. Tercera base, el veterano Doug Eddings. Coach en tercera base para Boston, Chad Epperson. Y primera base, Pablo Cabrera. Hombre en primera por allá. Tiro a primera base, no tiene base robada este año Sogard. Equipo que ha jugado una pelota muy, muy inspirada. Ha jugado tremenda pelota bajo el dirigente Chad Tracy, que por acá estuvo como niñito. Tiene ahora marca de 49 y 34 Chad Tracy. Lanzamiento es alto para Rafaela, que batea 2.88. Ha pegado 14 cuadrangulares, 56 remolcadas. Y Luis, ¿cómo es que se le puede hacer algo?
1: Y los outs que le hicieron ayer fueron contactos muy sólidos. Una jugada de cabeza de Edman y una elevada al right field.
0: Lanzamiento, abrica y falla. Lo apretaron los brazos adentro ahí para Rafaela. Una bola, dos strikes. Le enganchó dos lanzamientos de rectas, dedos separados, split fingers, Yamamoto. Él también se los enganchó. Sacó línea al derecho. Y también víctima de jugada, como menciona Luis, de Edman en segunda. Lanzamiento de 1 y 2. Saca foul para atrás. Y ese es el swing, Luis, que hemos visto de... Y no, eso es un inteligente defensivo, pero también le llega rápido a la pelota con dos strikes.
1: Y es que tiene muy poco movimiento a la hora de esperar al lanzador. Y ahí está suavecito y le ha caminado la bola. Ayer dio un elevado al jardín derecho que solamente usó las manos y casi la saca por el derecho.
0: La bola, vamos a ver cómo camina el día de hoy. 87 grados, 4.20 comenzando el encuentro. En la televisión nacional, donde está participando nuestro gran Clayton Kershaw. En 1 y 2. Saca rotazo al campo corto. Mookie va a segunda, Edman va a primera. Demasiado tarde. Se impuso la velocidad. El hecho de que Mookie tuvo problemitas sacándolo del guante en primera en bola ocupada.
1: Bueno, se le hizo out ahí con un picheo fuera de la zona que logra enganchar, y ahí Mookie batalla un poquito para pasar la segunda, pero sacan el out más importante, más adelantado.
0: Rafaelo con 15 robos está en primera base. Ha sido atrapado en 6 ocasiones. Así que jugador de preferencia. Y a batear viene Willy Abreu. El venezolano recibe un lanzamiento altísimo. A última hora, Luis, vino la sustitución de Alfonso por Downton Rushing. Y claro que eso de una vez trae, pues, especulaciones.
1: Sí, claro.
0: ¿Será una lesión o será que lo están preservando porque algo se está cocinando? Sabremos más tarde si nos dan por lo menos un reporte del tipo de lesión, si fue por una lesión.
1: Esperar a ver qué. Pero sí, todo puede ser como indicio de que pudo haber sido un cambio o a lo mejor es lesión.
0: Él contó una bola en el strike para Abreu, que batea 2.46 con 16 cuadrangulares. 53 remolcadas, aquí abanica y falla. Le han lanzado bastante bien a Abreu esta serie. Anoche de 4-0 con un ponche. Bateador zurdo que ha jugado también, como se esperaba, un tremendo jardín derecho con 2 guantes de oro. 1 y 2, comenzando el encuentro. Rotazo que va a elegir al jardín central. Va llegando rápidamente Pájez. Dobla fuerte por segunda base Rafaela. Buen bateo de parte de Abreu. Se fue esta vez a la banda del medio. Y primera y segunda para Boston con una hora aquí abriendo el partido.
1: Se pichó altito, se lo dejó ahí Shen, que logra nomás tirarle el bate y se la pasa por el puro medio. Y ahora tienen primera y segunda para que venga a bater Contreras, que también hay que tener mucho cuidado con él.
0: Y como tú lo mencionas, un zurdo que se le monte un lanzamiento así y le dé tan fuerte para abajo, no es muy común, ¿sabes?
1: Pero es el swing que debe de ser, especialmente si está un hueco grandísimo, y lo hace perfecto ahí Abreu.
0: Vamos a terminar. Wilson Contreras, que estuvo fuera por el protocolo de conmoción cerebral después que fuera golpeado en la cabeza una recta 95 millas. Saca una línea a la izquierda por allá ante Oscar Hernández, bien colocado.

0: la captura. Buen contacto de Contreras, ni siquiera el bate pudo soltar ahí, pero es el segundo out.
1: Dejó su picheo ahí cómodo y le dio descolgado y le avanzó un poquito la pelota. Lo bueno que ya sacó a dos jugadores importantes de out este Sheehan.
0: Eso va a traer a otro zurdo. Más ataca Yoshira, el japonés. Batea 260 en el año con 4 cuadrangulares, 20 remolcadas. Hombres en primera y segunda comenzando el encuentro. Lanzamiento es rompiente bajo. Bateador lúcido, todavía ha sido un poco de misterio en grandes ligas, porque es que el hombre, como tú mencionabas, tiene fuerza, batea a todos lados, pero de una manera u otra ha sido un poco inconsistente. La única y falla, pero por algo le dieron un contrato al grandísimo.
1: Sí, y de verdad que yo pienso que es uno de los jugadores en mis últimos años en Japón que se veía muy bien, y siento que va a sacar más bolas más adelante en lo que se ajusta a las grandes ligas, porque el picheo es diferente.
0: Batea solamente 137 con hombres en posición de anotar. Y aquí tienen conteo de 2 bolas, 1 strike. Esperando turno Caleb Durbin, sexto bate y tercera base. Ya con total de 20 lanzamientos, Emmett Sheehan batallando aquí en el sol en la primera entrada. Se prepara. Lanzamiento es cantado, strike. Recta 94 millas. Aparentemente Luis buscaba algo más ahí, Yoshira.
1: Rompiente.
0: Se prepara una vez más. Mirando al hombre en segunda, Rafaela. En primera, Abreu. El lanzamiento. Saca batazo de ir. Ah, jardín izquierdo. Rápidamente doblando por tercera base. Viene Rafaela. Ahí está, un lanzamiento equivocado. Y otra vez problemas en la primera entrada para Sheehan. 1-0 Boston en la misma primera entrada.
1: Picheó en la parte media adentro, que logra meter bien las manos ahí Yoshida. Bueno, se quedó en medio y la empuja muy bien a la banda contraria. Y ya tiene la primera carrera, otra vez Boston atacando primero.
0: Ese 137, olvide lo que ya eso pasó. Y como él tomó ese lanzamiento que lo sorprendió correcta, como que mantuvo ese swing todo el tiempo pensando, tengo que mantener más manos así.
1: Sí, buen swing ahí, porque hemos visto zurdos bateando hacia el medio. Y eso, cuidado, porque eso te enseña de que están bien con el pad de

0: indicado ahora mismo oficialmente la palabra de por qué Washington fue sacado de la división. Visita el montículo aquí de Mark Pryor. La misma primera entrada que ha sido tan problemática este año aquí se presenta contra Emmett Sheehan. A batear viene Caleb Durbin, siguen hombres en primera y segunda. En segunda Abreu, en primera Yoshida. Para Yoshida su remolcado número 21. Primer strike para Durbin. 2.43 el promedio, 10 cuadrangulares, 44 remolcadas. Ya se prepara lanzamiento, línea fuerte al derecho central, la pelota pica. La va cortando Páez, ahí viene otra carrera más en las piernas de Abreu. Sencillo largo allá al derecho central de parte de Durbin. Buen trabajo de Páez, pero con todo y ello Boston ahora con dos carreras en la misma primera entrada contra Sheehan.
1: Y vemos los corredores en segunda como moviendo los brazos a donde va el lanzamiento. Pero mira, eso lo habían hecho toda la temporada y ahí viene el swing por parte de Durbin que la echa a la banda contraria y trae una carrera más.
0: Y ese es el Durbin, Luis, que conocemos nosotros. Durbin ahora con 45 remolcadas, hombre que llegó bateando 2.43, perfecto bateo a la banda contraria y siguen hombres en primera y tercera. Lanzamiento es rompiente, es bola aquí para Andrew Monasterio. Tiene todavía hombres en primera y tercera. Lanzamiento es otra vez abierto. Pide ayuda ya Alfonso. No hay swing, confirma Emil Jiménez. Bateador 2.59 aquí Monasterio con 6 cuadrangulares. Recibe el primer strike. Yoshida mira las señas, el coach en tercera base, Epperson. Primera base, Durbin, que corre bastante bien, se ha robado 12 bases. Él contó en 2 y 1. Abanica y falla, una recta apretada ahí, cerca de los brazos.
1: Este Emmett desde los primeros lanzamientos de calentamiento no ha podido comandar su recta, se le están levantando lejos de la zona de strike ahí que no ha podido agarrar este Eliezer Alfonso.
0: Dos bolas, dos strikes, dos carreras ya para Boston en la primera entrada. Afuera el lanzamiento, Sheehan viene de una salida que así comenzó, pero por lo menos allá contra los Mets pudo frenar el sangrado rápido. Lanzó cinco entradas el día 26, no tuvo decisión, permitió tres hits, una carrera, dos bases, cinco ponches, hizo 87 lanzamientos. Y por aquí ya viene el número 30 de esta entrada. Ha sido atacado aquí, todo comenzó con la base por bolas que abrió las grietas, 3 y 2 al hombre primera, abanica esponchado, descolgado el swing de Monasterio. 7 bateadores, entre ellos pegaron 3 y anotaron 2 carreras y 2 quedaron a bordo. Media entrada, 2 para Boston Dodgers por batear.
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2: Parte bajo la primera entrada. 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Bueno, Luis, combinación de la base por bola. Que dicen, bueno, la base por bola no anotó. Sí anotó. Porque el hombre forzado fue producto del batazo que no pudo hacer doble play a Mookie Betts. Entonces tuvo comenzó con el pasaporte gratis.
3: Sí, yo creo que cuando caes atrás en la cuenta siempre se batalla, ¿no? Y es el mismo problema que hemos visto en los últimos juegos con los Dodgers en las primeras entradas. Fue mínimo, son dos carreras, sabemos que pueden hacer más, pero hay que mejorar en ese aspecto en esa primera entrada.
2: Ojalá que haya pasado lo peor, ya hizo 30 lanzamientos, se merchían. Ahí viene el hombre del show, Shohei Ohtani contra el zurdito Jake Bennett. Saca línea fuerte que se va a girar al jardín derecho. Al primer lanzamiento que ve Ohtani ya tiene sencillo. Lleva bateando 2.91 con 24 cuadrangulares y ya tiene cañonazo abriendo el partido también.
3: Y siendo agresivo, qué bueno que contra zurdos y logra hacer un contacto bueno entre primera y segunda y hacen base. Vamos a ver si pueden hacer algo o acercarse aquí los daños.
2: Continuó el buen bateo de Shohei contra zurdos. Lleva bateando 2.87. 10 de sus 24 cuadrangulares contra zurdos. Jake Bennett de 25

0: Vieron qué educación la televisión, la pizarra estaba correcto. Ahora viene a batear Tommy Edman. Batea tercero el día de hoy. Directo, recientemente los contactos fuertes no se han visto. Pero también ahora la liga se va ajustando, Luis. Tommy Edman.
1: Y ya son 35 juegos que tiene.
0: Otani se mantiene en primera base. Se ha robado 6 bases este año, Shohei. Lanzamiento es cantado strike. Y si el cambio sigue así, Luis, hay que hacer un ajuste, pero ya. Fue la selección número 2 en la ronda número 2 de Washington. Una vez se fue canjeado aquí a Boston. El pasado diciembre, el zurdo Bennett saca foul a nuestra derecha de parte de Tommy Edman. ¿Cuándo se ha enfrentado a zurdos? 258 contra derechos, 333. Equipo joven haciendo tremendo trabajo este equipo para Chad Tracy. Lanzamiento es bola.
1: Con tantos zurdos, perdón José, y con tantos zurdos se decidieron del otro zurdito joven también que pasó al cambio de Washington por Curtis Smith, ¿eh?
0: También. Tienen donde trabajar ellos. Mucha tela. Lanzamiento 1 y 2. Foul, apenas hace contacto ahí. Bennett tiene una salida donde en Sacramento contra los Atléticos el día 28 de junio lanzó 6 entradas, un tercio. Permitió 3 carreras, un cuadrangular, 2 bases, 4 ponches, 88 lanzamientos. Antes de esa salida tenía 5 y 0 efectividad de 1.40 en 6 salidas previas. 1 y 2 para Tommy Edman. Rompiente adentro, no pudo aguantarse el swing ahí, lo pasa demasiado temprano. Y se va ponchado Tommy Edman para el segundo out, antes con ponche.
1: De las pocas veces que vemos a un Tommy Edman ser engañado así por completo con un slider pegado y se va ponchado, pero fue súper picheado. Hay que darle crédito también que ese picheo pegó casi en la raya de adentro del bateador.
0: Entonces usted te expande con el cambio, entonces te abre para adentro con el rompiente, sí, también. Sí, sí. Tiene Freddie Freeman con su cadena de 11 partidos consecutivos pegando de hit. En esa racha batea 511 y se ha metido Freddie Freeman en 310 de promedio. 15 cuadrangulares, 54 remolcadas, porcentaje de envasarse de 385 y slugging de 490. Es decir, su OPS sólido, la combinación de ambos, 875. Encuentra a Otani en primer lanzamiento, saca elevado de foul hacia la izquierda. Ese es el swing de Freddie Freeman, que llegó el día de hoy cuarto en bateo detrás de Arraez, Otto López, Nick González, y luego está Freddie Freeman.
1: Se está metiendo ya y cuidado.
0: Otani comenzó octavo el día de hoy en 2.91. La liga se sigue ajustando hacia abajo, ¿verdad? En vez de hacia arriba. Una bola de strike aquí para Freddie, hombre en primera base, está Shohei. Hay dos outs. Aguanta el swing, pero saca foul la pelota en el lado del home plate. Jardineros, ahora un poquitito a la banda contraria. Vemos allá moverse a Rafaela, que tiene tremendo alcance y tremendo brazo. Ahora Durán mira la tarjetita y hace una L, Luis, fíjate. 3 pasos hacia adentro
1: y
0: 3 pasos a la derecha. 1 y 2 para Freddie Freeman en el derecho. Allá en el sur está Willy Abreu en posición normal. Hay tiempo pedido porque hay infracción de parte del lanzador con el reloj. Aquí lo toca en una bola a Freddie Freeman, poniendo el conteo en 2 bolas y 2 strikes. Infracción de parte del zurdo Bennett. Cosa que Jaime dice, pero ¿qué es eso? Diría Jaime, ¿verdad? Uh-huh. Tantos años y ahora un reloj y todo eso. 2 y 2. El béisbol moderno. Lanzamiento es rompiente afuera, esperando turno Mookie Betts. Y lo iban acelerando las cosas, siendo la Shohei exactamente lo que está pasando. Aquí donde Shohei también tiene que tomar buenas decisiones, Luis, en las bases, que recientemente no han sido muy buenas. Lanzamiento. Rectazo a primera base. Fildea Wilson Contreras, pisa la almohadilla y se acabó la entrada del sencillo de Otani. No da para nada para los Dodgers. Una entrada completa, 2-0 Boston.
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1: Segunda entrada acá en Uniqlo Field en Dodger Stadium. 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José Mota junto a Luis El Cochito Cruz. Efraín Mesa Jr. en controles, acompañado el día de hoy por el señor Jaime Arrien, acá por algunas entradas, presenciando y contemplando y recordando y también pues viendo sus Dodgers, don Jaime. Mientras que aquí a tratar de parar el sangrado está Emmett Sheehan, que envía el primer strike a Jaren Duran. Le sigue Carlos Narváez y luego Nick Sogard. Hizo 30 lanzamientos en la primera entrada, 19 de strikes. Durán batea 199 en el año, 13 jonrones y 56 remolcadas. Ahora que falla Durán, bateador zurdo.
2: ¿Qué será ese que vemos a los lanzadores de los Dodgers? La mayoría en la primera entrada siempre es el como el lo difícil. ¿Qué será la preparación? No entiendo muchas veces que cuando le pasa a uno está bien, pero le pasan a 3-4.
1: Sí, a muchos. La ofensiva también pues comienza muchas veces ya desde abajo. Lanzamiento es muy enterrado, hablando debajo en tierra, ese lanzamiento rompiente ahí de parte de Emmett Sheehan. Cuando eso ocurre, Luis, y recuerdo con Mike Socha que decía, ok, ¿será que están calentando menos? ¿Tienen que calentar más? ¿O será que están calentando demasiado en el bullpen antes de entrar? Todo eso.

0: no a ningún tipo de ciencia ni nada de científico, sino pues ajustarse una vez a la primera entrada. Unidos para Durán. Abanica esponchado. Ahí lo atacó en la parte alta de la zona y consigue su segundo ponche y primer out de esta segunda entrada.
1: Picheo esa recta que se le levanta de la zona de strike y Durán no puede hacer contacto para este primer out para Sheehan.
0: A ver si puede encontrar por acá, pues haciendo un estudio. En realidad, pues en el béisbol de grandes ligas, en total, ¿cuál es la efectividad colectiva en la primera entrada? Vamos a ver. Pequeño trabajo de investigación. Ah, va a tener Carlos Narváez. Narváez es el catcher. Batea noveno, 2-0 Boston, segundo inning. Lanzamiento es abierto. 189 su promedio con 3 cuadrangulares, 10 remolcadas. Infield profundo por la izquierda. Muncy y Mookie Betts se preparan en 1-0. La única y falla. Lanzamiento Luis, un poquito enganchado ahí.
1: Sí, y es que eso, creo que ha sido la historia de nunca acabar de con Chien, que se va muy lejos y

0: Bateadores. El problema es, Luis, si tú no lo haces swing, es bola.
1: Sí.
0: Un gran dilema. A ver aquí cómo viene Shen. 1 y 2. Alto afuera el lanzamiento ahí donde pedía Alfonso. Detrás de Narváez, el primer bate Nick Sogard, que lo comenzó todo con base por bolas. Cuando Boston anotó dos carreras en la primera entrada. Ya se prepara en 2 y 2. Abanica esponchado. Tres en línea se ha tragado ahora M. Chien y hay dos outs aquí en el segundo inning.
2: Mucho mejor ahí cerca de la zona de strike para Chien. Y aquí ya se ve, vamos a ver si puede enfrentar a los de arriba una vez más y sacar este out de Sogard que le dio base por bola en su último turno.
0: A hacer el ajuste. Sogard dio muchos lanzamientos cerca. Aquí lo comienza con rompiente, es bola. Yo digo, Luis, ese lanzamiento ahí, para mí es como no competitivo.
2: Como
0: una curva, pero
2: mala.
0: Como sin razón, ¿verdad? El conteo de 1-0. Es cantado. Después que tú fallas esa.

0: liberan a otro zurdo en Matthew Boyd. El martes será el debut de Tarik Skubal como Dodger. 1 y 2, alto el lanzamiento. Mañana le correspondería, si va el plan así, al zurdo Justin Robleski. Vamos a esperar exactamente qué ocurre. Y más que obviamente mañana es la fecha límite para los cambios. 2 y 2. Cantado el strike. Bueno, son 4 consecutivos. Se lleva los 3 aquí. El derecho Sean se enderezó rápido y se van en cero aquí los Medias Rojas. Vamos a la parte baja de la segunda entrada. 2-0 Boston.
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2: Un batazo. Un home run conectado por Max Muncy que abrió el camino para el gane.

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1: Los Dodgers están vistiendo sus nuevos jerseys y cachuchas doradas, conmemorando su título de la Serie Mundial del 2025. 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Parte baja de la segunda entrada, 2-0 el equipo de Boston arriba. Ahora que viene Mookie Betts. Mookie encuentra promedio de 2.32 con 13 cuadrangulares y 36 remolcadas. Viene contra el zurdo Jake Bennett. Lanzamiento es abierto. Bennett hizo 16 lanzamientos en la primera entrada, 11 fueron de strike. Exhibió Luis un buen cambio y buen rompiente que le tiró a Tommy Eman también cerca de los pies.
2: Y buen comando, yo creo que está cerca de la zona con buenos picheos.
1: Línea fuerte, el campo corto a su izquierda, se quedó con ella Andrew Monasterio. Buen contacto y buena jugada una vez más de parte del venezolano en shortstop. Un out.

0: la trayectoria a Monasterio y Teosca tiene sencillo al jardín central. Mira cómo son las cosas.
1: Y mira, le han pasado varios hititos hacia Teoscar. Le da con la punta, como que el umpire se atraviesa, pensó que este Sogar iba a cruzar la base, pero siempre pasa, yo creo que en el medio, José, a veces no hay comunicación y se quedaron parados para que regalaran un hitito a Teoscar.
0: Sabes que esa pelota para el medio en segundo y campo me dijeron a mí, no te pares a ver dónde llega la pelota, a lo mejor la encuentras. Uh-huh. Pero se paró, conviene aquí a Teoscar. Primera y segunda para los Dodgers y Max Muncy. Lanzamiento, es bola para Muncy. 2-0 Boston. Ellos anotaron la misma primera entrada. Muncy, 2.52, 21 cuadrangulares y 49 remolcadas. La potencia del empate está en primera. Lanzamiento. Saque elevado profundo al jardín derecho. Va hacia atrás Abreu. La pelota va contra el portón. Va a ser solamente un sencillo largo aquí para Max Muncy, ya que Kyle Tucker no se dio cuenta a tiempo y no la jugó bien tampoco corriendo las bases una vez más.
1: Bueno, ha sido el cuento de las últimas 3-4 series, un batazo bien dado por parte de Muncy, pero otra vez no leen bien ese corrido de bases y después toda una carrera y un doble para Max Muncy también.
0: ¿Y qué te dicen a ti, Luis? Cuando el jardinero da la espalda, él no está viendo la pelota. Hacemos una pausa de 10 segundos identificando las emisoras en el Baseball de los Dodgers.
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0: Visita el montículo de parte de Andrew Bailey, coach de picheo, bases llenas.